0: Salvador. Así que, bueno, feliz viaje y bienvenido al Pulgarcito. Por acá dice una canción de los grandes, dice Chao, cariño, chao. Quieren música de Abra Cadabra con mucho. Mira, yo no me había metido en la carpeta de los grandes. Ya está, ya iba a poner otra cosa acá. Ok, es la primera que va a sonar. Déjeme ver quién anda por aquí. Dice, buenas tardes, Héctor y Josué. Quiero la canción de José José. Sí. Mi vida, los escucho en San Marcos. ¿Será que tengo esa canción de José José?
1: Mi vida.
0: Ajá. Déjeme ver por acá porque no sé si la tendré, ¿verdad? Pero vamos a ver si la complacemos. Vamos a ver quién anda por acá. Hola. La familia
2: Fiesta. Hola, hola, Héctor y Josué. Buenas tardes.
0: Buenas tardes.
2: Gusto de oírlos en este bonito programa, los grandes de la canción. Quería ver si me pueden ahí complacer con la canción Hay luto en mi alma. Omar Ortiz les saluda aquí en el Boulevard Constitución, ya para la casita. Que Dios los bendiga y tengan feliz noche.
0: Gracias. Igualmente para usted. Quiere música Luto en mi alma. Espérate, sí. No la encuentro.
1: Luto.
0: Espérate, vamos. Fíjate que no sé qué le pasa a esto. Luto en mi alma.
1: Ahí
0: está.
1: Sí, Los Terrícolas.
0: Permítame. Vamos a ver por acá. Dice, gracias por el saludo al amigo que viene volando ya con todo. ¿Me puedes complacer con la canción A tu recuerdo de Los Ángeles Negros? Vaya, viene en camino. También por acá vamos a ver qué nos dicen. Hola.
3: Hola, hola, hola, hola. Tarde, noche, don Héctor, desde Centro de San Salvador, Grupo Altiera Abarca. Quisiera escuchar el Noah.
0: Hola,
4: buenas tardes, amigos.
1: Hola.
4: Que Dios los bendiga, que Dios los proteja. Póngame una canción.
0: Ajá.
4: Detén la noche, por favor. Dios los bendiga.
0: Gracias.
4: Feliz noche.
0: Igualmente para usted, Detén la noche. Vaya. Vamos a poner acá, Detén. Uh-huh. No cayó la llamada. No. O sea.
1: 22-24-6180, habilitado. Bueno, ¿qué
0: dice
1: más
0: por acá? Buenas tardes, Héctor. ¿Me puede complacer con Cuando un amor se va, de Leo Dan?
1: Muy amable, feliz tarde. Si lo sintonizamos, pero no dicen dónde. Sin la fiesta no hay vida. Sígase reportando con nosotros. Estamos en su programa Los Grandes de la Canción a través del 104.9. También saludamos a todas las personas que van sobre ruedas.
0: Iniciamos. Bienvenidos y bienvenidas.

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1: 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Comentarles por acá que a esta hora de la tarde, pues nos comentan que del redondel Olsin, el redondel Orden de Malta, a vuelta de rueda. Mucha precaución a la altura de la troncal del norte por el kilómetro 8.5, pues bastante despejado, qué raro. También en el refugio de Aguachapán, en la entrada del cementerio, ya unidades se encuentran en el lugar atendiendo una emergencia porque un accidente horrible. Pero si van en sentido a la altura del Salvador del Mundo, hay tráfico complicado en ambos. Ambos carriles, Paseo General Escalón saturadísimo. Si nos vamos al redondel Masferrer, saturado en todos los sentidos, en todos. Por la avenida Jerusalén, pues tráfico complicado. Boulevard Monseñor Romero, saturado. Si vas por la calle El Pedregal a incorporarte al redondel El Platillo, bastante, pero bastante complicado. También la calle La Chiltiupana, la carretera Panamericana, también encontramos bastante, pero bastante tráfico. Nos vamos hasta el Boulevard Venezuela, donde tráfico pesado, Boulevard. Vamos a ver dónde más por acá. Nos vamos al Boulevard del Ejército. Saturadísimo. También hay algunos vehículos que están ocasionando tráfico. También hay un choque a la altura del Boulevard del Ejército. Rápidamente nos vamos a ir así, pero rápido, rápido, rápido. A los héroes. Está saturado. Mucha precaución. Usted solo acompáñese del 104.9 con este programa Los Grandes de la Canción. También la 49 Avenida Sur, saturado. 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
1: Sí, pero por favor, apúrate que pueden vernos.
0: Bueno, pero ¿hasta cuándo vamos a seguir ocultando lo nuestro? 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

0: Seguimos con más de los grandes de la canción. Buenas tardes. Nosotros seguimos, escuchamos José José, a José José, mi vida también. Comentarles por acá que se mantienen las lluvias y tormentas en los sectores de los departamentos de Ahuachapán, Santa Ana, Sonsonate, La Libertad, San Salvador, Chalatenango, Cabañas y el norte de La Unión, moviéndose al noroeste. Tomar nota. Hemos tenido mucha, pero mucha lluvia. Usted sigue reportando con nosotros, 7699-0121, nuestro WhatsApp. Estamos con los grandes de la canción, nos vamos con algo de Leodana, Cuando un amor se va. Algo que solicitaban a través de las diferentes líneas.
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11: 6:42, 6:42.
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1: Seguimos con más, escuchamos a Juan Gabriel, He venido a pedirte perdón. Usted coméntenos con qué lo complacemos, con qué la complacemos en los grandes de la canción, el WhatsApp habilitado, también las líneas. Coméntenos ahorita ya, ahorita. Voy complaciendo a las personas que nos llamen en ese momento, que nos digan, Josué, quiero escuchar tal canción de los grandes. Yo los voy a complacer en este preciso momento, en este preciso instante. Les comentamos que tenemos música de Abracadabra, también a Armando Manzanera, Buddy Richard, tenemos a César de Guatemala, también Capablanca, vamos con Diego Verdaguer también, el dúo dinámico, Elio Roca, Enrique Guzmán, Eleno, Joan Sebastián, José, Juan Gabriel, por supuesto, José María Napoleón, los King Clave, la joven guardia también le tengo, Leonardo Fabio, los 007, los Ángeles Negros. Los Abson, los Babies, los Galos, los Gatos, los Iracundos. También le tengo por acá de los Socios del Ritmo, de los Ten Tops, de los Terrícolas, Nelson Neda. También le tengo a Polo, a Papel y Lápiz, a Palito Ortega, a Ricardo Acosta, Rodolfo y Sabú. Usted nos comenta con qué lo complacemos a esta hora de la tarde. Será el mayor de los gustos complacerlos con el éxito que usted prefiera. Coméntenos a través del WhatsApp, a través de las diferentes líneas. Yo sé que muchas personas todavía van en el tráfico. Comentarles que fue una tarde muy lluviosa, entonces eso ha ocasionado un poco más de tráfico. Tengan mucha, pero mucha paciencia. Por acá repórtese, mándenos notas de audio, mensajes, con que los complacemos. En la tarde de este martes 22 de septiembre del 2026. Nos acompaña Josué Álvarez y también Héctor Rivera con los grandes de la canción.
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3: 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La hora es
4: 7:01 p.m, 7:01.
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Buenas tardes, ya se marcan las 7 de la noche con 11 minutos. Somos el 104.9 de Radio Fiesta. Repórtese con nosotros a través de las diferentes líneas. Acompañémonos en esta tarde de martes 22 de septiembre del 2026. Pues que les digo, una tarde noche también bastante lluviosa. Si todavía vas camino a casa, todavía no has salido de trabajar, pues solo subirle el volumen al 104.9 de Radio Fiesta. Buenas noches.

0: Escuchábamos a Grupo OneDive con su éxito antes. ¿Y ustedes qué quieren escuchar? Por acá me dicen, buenas noches, José, ¿me puedes complacer con la cumbia Cienaguera, por favor? Pues claro.
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1: Buenas noches, seguimos con más música. Somos el 104.9 de Radio Fiesta. Coméntenos dónde nos sintoniza, cómo van en la noche de ese martes. ¿Cómo están? Ya se marcan eso de las 7 de la noche con 56 minutos. Somos el 104.9, porque sin la fiesta no hay vida. Buenas noches.

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3: Buenas noches. Nosotros seguimos con más. Nos solicitan el homenaje a Willy Colón de La Canela. Pues vamos complaciendo. Ya 8 de la noche con 24.

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Los Ángeles Azules, Ricky Martin y Tini vuelve. Que tengan una excelente y bonita noche de... ¿martes? Sí. Se me cuidan un montón, si Dios así lo permite. Nos escuchamos el día de mañana a partir de las 6 de la tarde a las 9 de la noche en su programa, pero usted sigue en sintonía del 104.9. Recuerde que sin la fiesta no hay vida. Siga pendientes del dial, ¿ok? Usted siga pendiente. Puede ir a mi Instagram o a mi TikTok. Me encuentran como Josué Álvarez 9912. Allá nos conocemos, interactuamos, nos saludamos, lo que usted guste. Si vas conduciendo todavía a tu casa, pues con mucha precaución, mucho cuidado. Se me cuidan un montón. Nos escuchamos mañana. Buenas noches.

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4: ¿Por qué una enfermedad aparece de repente y los médicos no encuentran explicación? Soy Saúl de Los Ángeles. Bienvenidos a este espacio de pregunta y respuesta. En este martes te ayudaremos a resolver tus dudas. ¿Quieres saber si el problema de salud que vive usted o algún ser querido es producto de algo natural o de algo sobrenatural? Cuando hablamos de lo natural que no se detecta, puede ser lo que se origina del pensamiento, lo que se origina de las emociones. Eso puede terminar enfermando y afectando nuestra energía, y nuestra energía puede afectar nuestro cuerpo, nuestra salud física. También está lo sobrenatural, cuando alguien utiliza elementos para afectar su vida, para bloquearle energéticamente y con un propósito poder conducir su estado de salud hacia un estado deteriorado. Por eso muchas personas se enferman de problemas en la piel, de problemas en el cuero cabelludo, de problemas en la vista, de dolencias, debilidad en el cuerpo, y no solamente lo físico, sino también lo mental. Depresión, angustia, falta de propósito para vivir una vida con claridad, son algunas de las situaciones que sobrenaturalmente le pueden afectar con cosas negativas. Por eso en este programa le invitamos a participar a nuestra línea telefónica que ya se encuentra abierta para que haga su pregunta. Recuerde, si quiere preguntar por usted, requerimos su fecha de nacimiento. Si quiere preguntar por algún familiar, necesitaríamos la fecha de nacimiento de ese familiar. Puede comunicarse, puede llamar en vivo y en directo a partir de ahora. Recuerde, si no quiere que su llamada salga al aire, su llamada no saldrá al aire. El ingeniero en cabina le recibirá su pregunta y me la transmitirá para yo poderle dar una respuesta. Llame, participe, consulte en nuestra línea telefónica. 60-49-49-09. 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Bueno, tenemos la primera pregunta. María Elena nos comparte su fecha de nacimiento, 14 de marzo 1968. Hermano Saúl, llevo meses enferma, me han dado muchos exámenes, muchos tratamientos, pero sigo sin mejorar. Desde que comenzó mi enfermedad, mi hija se ha estado sintiendo cansada y sin ánimo de hacer nada. Bueno, María Elena, veo acá que pasaste por un momento en tu vida sentimental de mucha tristeza, un momento donde se acabó un hogar, un momento donde se destruyó una familia, y de esa misma familia quedó separada del padre lo que es tu hija. Tu hija, la que se está sintiendo cansada, la que se está sintiendo agotada, está canalizando una energía que enviaron en contra de la casa para que ustedes no estuvieran juntos. ¿Qué quiere decir? De que no es algo natural el problema que viviste con tu pareja, con el padre de tu hija, y que terminó acabando con la armonía de su familia. El problema de la familia es el problema que realmente está despertando este problema de salud en ti. Al ser algo mental, al ser algo que no viene del cuerpo, sino de las energías externas, es algo que los doctores no pueden detectar. Solo a través de lo espiritual se puede combatir este problema de salud y este desamor que estás viviendo. El hecho, María, de que tú quieras cargar, de que tú quieras ocultar tu dolor, de que tú quieras tú sola gestionarlo, no está solucionando la situación, sino que inclusive la está empeorando. ¿Qué te recomiendo? que busques orientación espiritual cuanto antes, que vengas de manera presencial a nuestro consultorio para poderte ayudar. Ese es mi consejo para ti. Bueno, continúen llamando, continúen participando, enviando sus preguntas a nuestra línea telefónica, sea por llamada o por WhatsApp, les estaremos dando respuesta a cada uno. 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Bueno, tenemos otra participante, Rosa Martínez, 2 de noviembre 1949. Hermano Saúl, la información que le envío es de mi abuela. Está en un estado delicado de salud y dice escuchar su nombre y ver sombras alrededor de su cama. Queremos saber qué está pasando. Bueno, tengan mucho cuidado porque sí se logra ver ensombramiento alrededor del campo aural de ella. ¿Qué quiere decir? De que para ella, lamentablemente, algo va a estar ocurriendo, algo va a estar pasando. Algo va a estar trascendiendo de un plano terrenal a un plano espiritual. ¿Qué quiere decir? Quiere decir que el momento de ella descansar puede que ya se esté acercando. ¿Algo sobrenatural? No, no veo nada sobrenatural, no veo nada malo, no veo nada oscuro. Veo trascendencia, veo que ya es un momento de evolucionar el plano físico de ella. ¿Cuál es mi consejo para ella? Van a buscar agüita bendecida y le van a colocar agüita bendecida debajo de la lengua. Lo van a hacer cada noche antes de que ella se acueste a descansar y la van a acompañar a hacer una oración. Pueden hacer un Salmo 91 junto a ella para que esas energías dejen de atacarla y dejen de perseguirla y así pueda ella tener paz. ¿Qué necesitamos ahora para ella? Paz y armonía. Ese es mi consejo. Bueno, continúe participando, haciendo su pregunta, su consulta, su duda será resuelta. 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Bueno, tenemos otro participante, un hombre. Nací el 18 de enero de 1963, soy José Rivera. Hace unos meses me operaron, los médicos dicen que todo salió bien, pero sigo sintiendo un peso en el pecho, no puedo dormir y vivo con angustia que no se me quita. ¿Qué consejo espiritual me puede dar? Bueno, José Manuel, mi primer consejo para ti, tienes que relajarte un poco. Te aconsejo el buscar tranquilizantes naturales, lo natural. Recuerda que lo natural fue primero y lo hizo mejor. ¿Por qué te recomiendo tranquilizarte un poco? Porque sí veo que hay un estado de ansiedad. Hay un estado donde estás vibrando de una manera muy intermitente. ¿Qué quiere decir? De que no estás calmado, de que no estás vibrando en paz, no estás vibrando en armonía, sino que estás vibrando desde la ansiedad, desde el miedo, desde el temor. Hay algo que todavía guardas después de esa cirugía que no te permite estar bien. Puede ser algo normal al tú someterte a un proceso quirúrgico que de pronto fue muy riesgoso para ti. Me hablas del pecho, pudo haber sido una operación, una cirugía del corazón, y claro, eso va a generar un estrés y ese estrés va a traer algo, perdón, postraumático. Entonces, ¿qué es lo que estás viviendo? Un estado de ansiedad. Te invito a la conciencia, a la oración, a acercarte hacia los caminos de Dios. Eso te dará paz, te dará armonía y tranquilidad en estos momentos de tu vida. Ese es mi consejo para ti. Bueno, para las personas que me escuchan en estos momentos, recuerde, no todo es natural y no todo es sobrenatural. En muchos momentos llegan enfermedades inesperadas, En muchos momentos vamos a un chequeo médico y terminamos en una cirugía. En muchos momentos vamos a compartir una cena con nuestra esposa o con nuestro esposo, la persona, la mujer que tiene su esposo, y en medio de una cena surge una pelea y de la pelea surge una separación. ¿Cómo le llamo yo? Situaciones imprevistas. Esas situaciones imprevistas hay que colocarle mucho ojo. Aquel joven que era calmado, aquella persona calmada que cayó en vicios de repente, hay que mirar qué está originando ese comportamiento. Sigan haciendo sus preguntas. En este martes seguimos contestando en vivo y en directo. 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Bueno, pasamos a la siguiente pregunta. Carmen nos pregunta el por qué siempre que su hija visita a una hermana de ella, o sea, una tía de la hija, el por qué siempre llega cansada de ese lugar. Bueno, ten mucho cuidado. Veo que una de las razones por las que ella se acerca a donde la tía es por una primita que compagina en la edad con ella. Les gusta mucho salir, les gusta mucho dar vuelticas con amigos, les gusta mucho lo fovial, el compartir comida, el compartir una salida, y por ahí veo que hay envidia. Sé que no es algo muy normal y no tenemos que condenar ni juzgar por eso, pero sí se logra ver que hay cierta envidia por parte de la prima para con ella. Inclusive, si tú te fijas en el cabello de tu hija, el cabello se le ha puesto como erizado, se le ha puesto como seco, se le ha puesto, perdóname la expresión, como maluquito. Los labios de ella se los ves, los labios de tu hija, y también se le ven los labios resecos, porque la envidia de esa primita la está secando, mi vida. Ponle mucho cuidado, no permitas que siga yendo a esa casa. Sé que suena maluco, pero en algunos momentos es mejor evitar. Es mejor evitar que lamentar. ¿Lamentar qué? Que en un futuro su hija termine acarreando, despertando algo peor, algo negativo. Inclusive hay que en estos momentos limpiarle, despojarle esa mala energía y colocarle un resguardo para que no le sigan afectando la vibra espiritual de su hija. Tráigala a una consulta espiritual. Pues si no la quiere de pronto traer con nosotros, llévela a otro lugar, pero haga algo. No se quede de brazos cruzados, porque realmente eso sí está afectando la vida de su hija. Así que tome acción para poder colaborarle y poder ayudarle. Bueno, las personas que nos siguen sintonizando en este martes 30 de junio, cerrándose ya esta jornada, la invitación siempre es a que no se queden esperando a que las cosas se resuelvan solas. Tenemos que colocar de nuestra parte. Dios dijo, ayúdate que yo te ayudaré. Y nosotros colocamos a disposición de cada uno de ustedes este don espiritual que Dios nos ha otorgado para servir a los demás. ¿Necesita algún extracto natural, alguna oración para aliviar algún problema de salud, alguna enfermedad o repeler una mala racha económica en el negocio, en el trabajo, en el cultivo? Acá puede encontrar ese apoyo y lo mejor, por el camino de Dios, por el camino de lo natural, o sea, por el camino correcto. 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Bueno, que mi Dios nos bendiga. Nos vemos mañana nuevamente a la misma hora y por esta misma bella sintonía. Hasta la próxima.
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1: ¿Tiene problemas para encontrar pareja? ¿Siente que está bloqueado porque su amor no es correspondido? ¿Está sufriendo por un amor imposible? ¿O en su hogar ya no hay paz por culpa de celos, engaños, infidelidad o personas que no quieren verlos juntos a ustedes? Son estas las interrogantes de que hoy vamos a darle respuesta aquí en su programa Alquimia Espiritual. El amor propio no es vanidad, ni es egoísmo. Es la base de la frecuencia vibratoria, que muchas veces nos enfocamos en buscar desesperadamente a la persona correcta, esperando que alguien venga a llenar vacíos, sanar heridas del pasado o darnos la seguridad que nos falta. Así de que sean muy bienvenidos a un nuevo espacio de Alquimia Espiritual, su espacio diario de transformación, de luz y conciencia. Yo soy el maestro Alejo. 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En la ciudad de San Miguel usted también puede llegar a visitarnos en un lugar seguro y confiable, donde va a encontrar verdaderos asesores espirituales que le van a ayudar a usted a salir adelante de esas situaciones que a usted lo tienen atrapado y acorralado. Recuerda que no atraes lo que deseas, atrae lo que usted es. Si quiere manifestar relaciones sanas, plenas y llenas de respeto, el primer paso es encender la chispa del amor propio dentro de cada uno de nosotros. Así de que comenzamos con el programa de Alquimia Espiritual. La ley de atracción responde a un estado interno. Si busca pareja desde la necesidad, la carencia o el miedo a la soledad, la energía que emite proyecta dependencia. En consecuencia, terminarás atrayendo personas o situaciones que reflejan esas mismas carencias. Para atraer un amor consciente y elevado, primero debe de convertirse en la persona que le gustaría a usted encontrar. Debe de aprender a poner límites, debe de aprender a valorar su tiempo, pero sobre todo debe de aprender a perdonar sus errores del pasado y tratarse con profunda compasión. Cuando usted se ama y se respeta por completo, su campo electromagnético cambia y le devuelve un imán para atraer las relaciones que sumen a su vida. Por eso es de que hay muchos fracasos cuando uno no se conoce, cuando uno no se proyecta, cuando uno no atrae lo que en realidad necesita en su vida. En este espacio va a encontrar usted la manera correcta de poderle ayudar. 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Ayer les decía de que no lo tome de una forma negativa, es todo lo contrario, donde nosotros vamos a poder limpiar nuestro aura corporal astral, podemos también limpiar nuestro hogar, nuestra casa y así poder sacar todas esas energías negativas para poder abrir la puerta hacia el éxito y a la felicidad. Quiero de que usted entienda de que aquí vamos es a ayudarle. Vamos a tratar de que las cosas cambien, de que usted pueda salir adelante. Y quiero que también ponga atención al mensaje de que me ha llegado. Nos escribe Carlos y nos comparte su siguiente pregunta. Siento que siempre caigo en el mismo tipo de relaciones donde me entrego por completo, pero no recibo el mismo compromiso. ¿Cómo puedo romper este ciclo? Y muchas gracias, Carlos, por compartir esta inquietud que muchas personas, así como usted, la está pasando. Y no le pasa solo a los hombres, también a las mujeres. Por eso es de que hay relaciones de que duran tan poco tiempo, porque no atraemos lo que necesitamos, sino que muchas veces atraemos aquella dependencia de tener a alguien por miedo a estar solo. Carlos, gracias por su confianza. Lo que está experimentando es un patrón de repetición. Cuando te entregas al punto de desdibujarte a ti mismo, estás enviando el mensaje subconsciente de que las necesidades del otro valen más que las suyas. El consejo de alquimia espiritual que te comparte el maestro Alejo en esta noche es que debe de trabajar primero en el autorrespeto. Empiece a poner límites claros desde un inicio. Y sobre todo, no tenga miedo de decir no a lo que no encaja con sus valores por temor a perder a la otra persona. Cuando usted aprende a no negociar su paz, los patrones de apego o falta de compromiso se van desvaneciendo automáticamente. Es el mejor consejo que yo le puedo dar. Pero no se quede únicamente con esa respuesta corta. 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corporal, en su carta astral, para poder utilizar la cartomancia, identificar esas situaciones negativas de su pasado, saber cómo está su presente y cómo le podemos ayudar a que usted pueda construir un futuro mejor. Yo sé, Carlos, de que usted ha venido tropezando, ha venido teniendo desilusiones amorosas. Ha estado usted llorando por esa mujer de que no le corresponde su amor, y a pesar de que usted ya le perdonó varias infidelidades. Pero eso es no tener amor propio. Es querer depender de algo de que no le está sumando, sino le está restando a su personalidad. Cuando nosotros sabemos el camino correcto hacia dónde dirigir nuestros pasos, usted va a encontrar la verdadera paz interior y va a empezar a traer cosas buenas y positivas a su vida. Y ahí es donde nosotros entramos con nuestros conocimientos y le damos también los elementos energéticos para poder canalizar toda esa fuerza interior de que usted debe de saber explotar. Así que cuando usted pueda entablar una nueva relación, no vaya caminando hacia el fracaso, sea todo lo contrario, que usted pueda caminar hacia el éxito y usted pueda ser feliz. Así de que, mis queridos amigos y oyentes, quiero también compartirles con ustedes consejos prácticos, útiles, que le van a servir en este día. Hoy vamos a realizar un ejercicio simbólico para liberar apegos del pasado y abrir espacios al nuevo amor de que a usted lo va a esperar. Ponga mucha atención, porque el programa va avanzando y yo lo que quiero es que usted pueda entender cómo atraer al amor de su vida, para que usted, donde se fije en esa persona, pueda ser correspondido. Para este bonito ejercicio vamos a necesitar una vela blanca, un vaso con agua limpia y un papel con un bolígrafo, cosas que todos tenemos en nuestros hogares. Una vela blanca, aquella que utilizamos cuando se va la luz, un vaso con agua limpia que debe de ser de vidrio y un papel con un bolígrafo. ¿Y qué vamos a hacer? Ponga mucha atención. En el papel, escribe el nombre de la persona o patrones amorosos del pasado de los que usted siente que aún no se ha liberado emocionalmente. Encienda la vela con fe y coloque el vaso de agua a la par de la velita. Tome una respiración profunda. Inhale profundamente por la nariz y exhale por la boca lentamente. Siente el aire renovar de sus pulmones y repita conmigo esta afirmación de liberación. Agradezco las lecciones del pasado, pero elijo soltar todo dolor, expectativa o apego. Me perdono y los libero con amor. Mi corazón está limpio, protegido y listo para recibir un amor sano y elevado. Le repito, agradezco las elecciones del pasado, pero elijo soltar todo dolor, expectativa o apego. Me perdono y los libero con amor. Mi corazón está limpio, protegido y listo para recibir un amor sano y elevado. Luego va a quemar el papel con la llama de la vela, dejando que caiga en un recipiente seguro y tire la ceniza junto al agua por el desagüe o en una planta, confiando en que el universo ya ha hecho la transmutación. Así que mi familia, aquí es donde nosotros ponemos nuestro conocimiento para poderle ayudar a usted. 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Quiero que entienda de que en alquimia espiritual está la solución a sus problemas. Ya no llore en silencio. Ya no se quede usted de brazos cruzados. Deme la oportunidad, venga y visítenos. Que con mucho gusto nosotros le vamos a ayudar a que las cosas cambien. Gracias por compartir estos 15 minutos de luz conmigo. Recuerde siempre que el amor más largo y transformador de su vida es el que se construye con usted mismo. Que la luz ilumine su andar. Que la paz habite en su corazón y que el amor se manifieste en cada paso que usted va a dar hoy. Nos escuchamos en el próximo episodio de Alquimia Espiritual, deseándole muchas, pero muchas bendiciones. Si a usted le ha gustado este programa, compártalo, avise a sus amigos. 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Hoy es cuando usted puede ponerle punto final a tanto dolor o sufrimiento de que ha venido usted cargando durante bastante tiempo. Hay personas que nunca han conocido la paz interior. Hoy es cuando usted va a conocer cómo sanar su paz interior, cómo proyectar una mejor energía, cómo usted puede ser una distinta persona para que usted pueda tener amor, paz y tranquilidad en su diario vivir. 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Lastimosamente el tiempo se me agotó, pero agradezco su atención y que Dios nos bendiga a todos y nos escuchamos. Hasta la próxima.
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2: Bienvenidos y bienvenidas una vez más a este su espacio. Hola mundo, ¿cómo está mi gente? Bendiciones para todos. Ya saben que hoy es miércoles 23 del mes de septiembre, miércoles 23 de septiembre. Este programa es hecho en vivo y en directo. Por eso a esta hora los invitamos para que nos escriban, para que nos llamen, para que consulten totalmente gratis a través de una llamada WhatsApp. Podemos aclarar esas dudas en el amor, esas dudas en la economía, en la salud. Llámanos ya, no dejes para mañana lo que puedas hacer hoy. Hoy es el día, no nos podemos sentar ahí a esperar a que la ayuda nos llegue del cielo, a que todos nos hagan las cosas. No, señor, nosotros las podemos hacer nosotros mismos sin esperar nada de nadie, mis queridos amigos. Por eso los invito para que me llamen ya. Si usted está en su casa esperando a que el vecino le toque la puerta y le diga, vea, aquí está el trabajo que necesitaba, o para que la vecina vaya y le lleve el almuerzo, mire, que es que pobrecito, su mujer no le hace de comer. No, señor, si usted no se mueve, no se pellizca, usted, mi querido amigo, mi querido hermano, se lo lleva el río, como dice el dicho, se lo lleva la corriente. Por eso del cielo no cae sino agua, piedra, granizo, rayos y las luces del sol. 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
2: 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Doña Estefanía, hermanita, me escribe aquí que necesita cita para este próximo sábado. 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Lleve la foto de su marido y la prenda de su hija Margarita, la cual no puede visitarnos. Recuerden que ustedes todos pueden llamar ya, 6026-9100, 6026-9100. ¿Cuántos de ustedes en este momento están pasando dificultades? No hay empleo, no hay trabajo. Usted llega al fin de mes y no sabe cómo hacer para pagar los servicios, para pagar el alquiler, el arriendo. Usted no sabe dónde sacar para llevar el pan a la mesa. Por eso hay muchas personas que cometen errores. Hay muchos padres de familia, hay muchas mujeres que directamente agarran el camino equivocado, padres que agarran lo ajeno, mujeres que venden su cuerpo porque ellas no pueden dejar que su hijo se muera de hambre, ellas no pueden dejar que su padre o su madre que está en una cama enfermo se quede sin medicamentos. Entonces, mis queridos amigos, estamos brindándole a usted oportunidades para que llegue la abundancia, la prosperidad, para que venga, mi querido amigo, la riqueza. Gánese un premio en el loto, gánese un premio en la lotería, apuéstele a la suerte. Todos en el mundo entero estamos regidos por números. Entonces, mis queridos amigos, cada uno tenemos un número en el documento, el registro civil, la patente del carro, la placa del auto, la nomenclatura de la casa. Usted compra un móvil en celular, tiene su número, tiene su código, mejor dicho. Entonces, mi querido amigo, tenemos que apostarle a la suerte. ¿Cómo lo vamos a hacer? Viniendo a la consulta para entregarle su número personal, número garantizado, para que juegue hoy, cobre mañana y me regale testimonio. Testimonio como el que vamos a escuchar a continuación. Personitas que visitaron a los maestros y hoy dicen: gracias, me he sanado, me he curado, me he aliviado, gané la lotería, soy feliz, estoy triunfando. Venga por acá, sí, usted, mi querido amigo. Sí, usted, venga por acá, el de camisa blanca. Cuéntame el testimonio, Padre bendito.
3: Yo tenía, orinaba sangre, también estaba demasiado caído, tenía bastantes enfermedades y gracias a ellos pues ahora me siento muy bien. Sí, de riñón, que tenía dolor, pasaba acostado y no me podía ni levantar, a veces hasta para platicar me dolía mucho y yo no podía vivir con ese dolor, definitivamente no podía vivir. Me levantaba 3-4 veces y no dormía porque el dolor no lo deja dormir a uno, definitivamente no lo deja dormir el dolor a uno. Entonces yo con esta medicina que me dieron, ahora sí, estoy bien, por el gracia de Dios, duermo tranquilo, amanezco feliz, trabajo tranquilo, gracias a Dios. Ahora sí estoy trabajando normalmente, como trabajaba cuando estaba bueno, hoy estoy bueno, por la gracia de Dios. Desde entonces yo he cambiado totalmente, ya tengo más de como 2 meses que estoy feliz. Sí, estoy feliz, gracias a mi Dios.
2: Claro que sí, mi hermanito, gracias al Todopoderoso, gracias a Dios primeramente. Hay que agradecer al Eterno, al Padre Celestial, que es el que nos da el poder, nos da el don, nos da el conocimiento, la sabiduría, pero ante todo la voluntad de ayudar a toda aquella persona. Por eso, mis queridos amigos, usted que está en casa, que tiene una enfermedad, que ha tomado medicamentos, que se ha hecho tratamientos por allí, ha puesto pañitos de agua tibia por allá, esa enfermedad sigue lo mismo, su salud se deteriora, su calidad de vida empeora. Créame, querido amigo, de que esa enfermedad puede ser natural, pero también puede ser puesta por algún pariente, algún conocido, algún familiar, para que usted, querido amigo, enfermara, porque esto es lo que vemos a diario. Vemos cómo el corazón negro de las personas destruye a sus semejantes e incluso a la misma familia. Por eso, mi amigo, no lo piense más. Llame ya, haga una consulta, deje de sufrir en silencio. 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Vamos con más testimonios, más personitas que hoy dicen: gracias, maestros, me he sanado, gracias al Cristo, el Cristo fue mi salvación, el Cristo me protegió de un robo, de una enfermedad, de peligros que me acechaban, y hoy vienen a decir: gracias, me he curado, me he sanado, gracias al Cristo resucitado.
4: Se me hinchaban los pies, no podía caminar y el dolor era muy grande. Yo no sabía qué hacer porque esto para mí era mucho sufrimiento. Estaba muy triste porque me dolía mucho. Ya me curé, y ya me sané, ya no tengo el cuerpo hinchado.
2: Gracias, mi amiga, ahí está, ya no está hinchada, ya no está inflamada, gracias a los tratamientos naturales, a los secretos y recetas ancestrales. Hoy esta hermanita nos dice gracias, bendiciones. Y ya saben, la invitación es para usted, mi querido amigo, que siente mareos, que siente visión borrosa. Hay veces no puede ver a su pariente, a su esposa, a su hijo a un metro de distancia porque ya se está quedando ciego. Puede ser el azúcar alta, puede ser la diabetes. Usted sabe que cuando la glicemia se sube, causa directamente estas afectaciones en enfermedades de base, enfermedades crónicas como lo son la diabetes, el azúcar en la sangre. Por eso es muy importante, usted, mi querido amigo, para que venga y nos consulte con plata, con dinero, sin dinero, usted es bienvenido. Usted venga, mi querido amigo, a mi casa de sanación. Yo sé que usted ha visitado muchos lugares, entiendo que ha perdido tiempo, quizás has perdido dinero y hoy día estás perdiendo hasta la fe. ¿Por qué? Porque has visitado charlatanes, porque has visitado personas sin conocimiento, sin poder de sanación, personas que yo les llamo los mercaderes de la muerte, porque solamente se lucran con el dinero y con el dolor de las personas. Por eso, mi querido amigo, venga a echarle conmigo cara a cara, que hoy le digo a usted el pasado, el presente, el futuro, le digo quién lo engaña, lo traiciona, le atraigo al ser querido, le alejo al mal vecino, le recupero ese amor perdido a través de unión de pareja, endulzamiento, congelamiento. 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Doña Estefanía, mujer de 44 años, esos dolores que usted me dice que tiene después de tener relación íntima con su esposo es debido a que hay quistes, hay neumas. Debe de visitarme para entregarle el secreto de las plantas, como lo es la carnicera, el diente león y la ortiga. También para el amigo Mario Alberto Ruiz, mi hermanito, dice que últimamente tiene muchos problemas económicos, que él le gana bien en el trabajo, pero que la plata no le alcanza. Mi amigo, lo espero mañana. Quizás hay cosas que usted deba saber. A usted le entregaron un billete bautizado. Usted al meterlo en su bolsillo de su pantalón, ahí contagió todas sus monedas. Por eso, en la plata se le va de las manos como el agua, como el humo. Dorancé González me escribe también de aquí de San Salvador. Dice, maestro, quiero que me regale los números del loto y también de la diaria. Claro que sí. El numerito, apunte, agarre papelito, anote esos números. 98-43-27-66. Arnoldo, que me escribe de un lugar también del campo. Mire, Arnoldo, hay que hacer una depuración energética, hay que calibrar las energías para que usted pueda volver a ganar en las loterías. O yo, si usted, mi querido amigo, quiere ganar de verdad, debe visitarme porque tenemos que hacerle 3 martes, viernes y domingo. Y ahí, mijo, usted comienza a ganar los premios que usted realmente le apueste a la lotería. 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La consulta es gratis. La señora Lorena Castro me envía aquí la foto de su esposo. Hermanita, su esposo lo que tiene es la próstata inflamada. Esa es la situación. Por eso el problema eréctil de él. Por eso la impotencia. Es la próstata la que lo está enfermando, ya que hay una inflamación. Debe de traérmelo lo más pronto posible para entregarle de la naturaleza. ¿Cuántos hombres hoy día lloran de rodillas porque no pueden tener la relación con la amiga, con la vecina, con la mujer con la cual están en este momento viviendo? ¿Cuántos hombres han intentado suicidarse porque ya no sirven para nada? Y estoy hablando de hombres jóvenes, hombres directamente de 30, 40, hombres de 50 años que ya no funcionan. Por eso quiero invitarlo a usted para que venga y me visite aquí en el Santuario de la Verdad. Usted puede venir mañana, pasado mañana, traiga un pariente, traiga un familiar, que con gusto, con cariño, yo le voy a ayudar. 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
1: ¿Por qué una enfermedad aparece de repente y los médicos no encuentran explicación? Soy Saúl de Los Ángeles. Bienvenidos a este espacio de pregunta y respuesta. Te ayudaremos a resolver tus dudas. ¿Quieres saber si el problema de salud que vive usted o algún ser querido es producto de algo natural o de algo sobrenatural? Cuando hablamos de lo natural que no se detecta, puede ser lo que se origina del pensamiento, lo que se origina de las emociones. Eso puede terminar enfermando y afectando nuestra energía, y nuestra energía puede afectar nuestro cuerpo, nuestra salud física. También está lo sobrenatural, cuando alguien utiliza elementos para afectar su vida, para bloquearle energéticamente y con un propósito poder conducir su estado de salud hacia un estado deteriorado. Por eso muchas personas se enferman de problemas en la piel, de problemas en el cuero cabelludo, de problemas en la vista, de dolencias, debilidad en el cuerpo, y no solamente lo físico, sino también lo mental. Depresión, angustia, falta de propósito para vivir una vida con claridad son algunas de las situaciones que sobrenaturalmente le pueden afectar con cosas negativas. Por eso en este programa le invitamos a participar a nuestra línea telefónica que ya se encuentra abierta para que haga su pregunta. Recuerde, si quiere preguntar por usted, requerimos su fecha de nacimiento. Si quiere preguntar por algún familiar, necesitaríamos la fecha de nacimiento de ese familiar. Puede comunicarse, puede llamar en vivo y en directo a partir de ahora. Recuerde, si no quiere que su llamada salga al aire, su llamada no saldrá al aire. El ingeniero en cabina le recibirá su pregunta y me la transmitirá para yo poderle dar una respuesta. 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Bueno, tenemos la primera pregunta. María Elena nos comparte su fecha de nacimiento, 14 de marzo 1968. Hermano Saúl, llevo meses enferma, me han dado muchos exámenes, muchos tratamientos, pero sigo sin mejorar. Desde que comenzó mi enfermedad, mi hija se ha estado sintiendo cansada y sin ánimo de hacer nada. Bueno, María Elena, veo acá que pasaste por un momento en tu vida sentimental de mucha tristeza, un momento donde se acabó un hogar, un momento donde se destruyó una familia, y de esa misma familia quedó separada del padre lo que es tu hija. Tu hija, la que se está sintiendo cansada, la que se está sintiendo agotada, está canalizando una energía que enviaron en contra de la casa para que ustedes no estuvieran juntos. ¿Qué quiere decir? De que no es algo natural el problema que viviste con tu pareja, con el padre de tu hija, y que terminó acabando con la armonía de su familia. El problema de la familia es el problema que realmente está despertando este problema de salud en ti. Al ser algo mental, al ser algo que no viene del cuerpo, sino de las energías externas, es algo que los doctores no pueden detectar. Solo a través de lo espiritual se puede combatir este problema de salud y este desamor que estás viviendo. El hecho, María, de que tú quieras cargar, de que tú quieras ocultar tu dolor, de que tú quieras tú sola gestionarlo, no está solucionando la situación, sino que inclusive la está empeorando. ¿Qué te recomiendo? Que busques orientación espiritual cuanto antes, que vengas de manera presencial a nuestro consultorio para poderte ayudar. Ese es mi consejo para ti. Bueno, continúen llamando, continúen participando, enviando sus preguntas a nuestra línea telefónica, sea por llamada o por WhatsApp les estaremos dando respuesta a cada uno. 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Bueno, tenemos otra participante, Rosa Martínez, 2 de noviembre de 1949. Hermano Saúl, la información que le envío es de mi abuela. Está en un estado delicado de salud y dice escuchar su nombre y ver sombras alrededor de su cama. Queremos saber qué está pasando. Bueno, tengan mucho cuidado porque sí se logra ver ensombramiento alrededor del campo aural de ella. ¿Qué quiere decir? De que para ella, lamentablemente, algo va a estar ocurriendo, algo va a estar pasando. Algo va a estar trascendiendo de un plano terrenal a un plano espiritual. ¿Qué quiere decir? Quiere decir que el momento de ella descansar puede que ya se esté acercando. ¿Algo sobrenatural? No. No veo nada sobrenatural, no veo nada malo, no veo nada oscuro. Veo trascendencia, veo que ya es un momento de evolucionar el plano físico de ella. ¿Cuál es mi consejo para ella? Van a buscar agüita bendecida y le van a colocar agüita bendecida debajo de la lengua. Lo van a hacer cada noche antes de que ella se acueste a descansar y la van a acompañar a hacer una oración. Pueden hacer un Salmo 91 junto a ella para que esas energías dejen de atacarla y dejen de perseguirla y así pueda ella tener paz. ¿Qué necesitamos ahora para ella? Paz y armonía. Ese es mi consejo. Bueno, continúe participando, haciendo su pregunta, su consulta, su duda será resuelta. 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Bueno, tenemos otro participante, un hombre. Nací el 18 de enero de 1963. Soy José Rivera. Hace unos meses me operaron. Los médicos dicen que todo salió bien, pero sigo sintiendo un peso en el pecho. No puedo dormir y vivo con angustia que no se me quita. ¿Qué consejo espiritual me puede dar? Bueno, José Manuel, mi primer consejo para ti, tienes que relajarte un poco. Te aconsejo el buscar tranquilizantes naturales, lo natural. Recuerda que lo natural fue primero y lo hizo mejor. ¿Por qué te recomiendo tranquilizarte un poco? Porque sí veo que hay un estado de ansiedad. Hay un estado donde estás vibrando de una manera muy intermitente. ¿Qué quiere decir? De que no estás calmado, de que no estás vibrando en paz, no estás vibrando en armonía, sino que estás vibrando desde la ansiedad, desde el miedo, desde el temor. Hay algo que todavía guardas después de esa cirugía que no te permite estar bien. Puede ser algo normal al tú someterte a un proceso quirúrgico que de pronto fue muy riesgoso para ti. Me hablas del pecho, pudo haber sido una operación, una cirugía del corazón, y claro, eso va a generar un estrés, y ese estrés va a traer algo, perdón, postraumático. Entonces, ¿qué es lo que estás viviendo? Un estado de ansiedad. Te invito a la conciencia, a la oración, a acercarte hacia los caminos de Dios. Eso te dará paz, te dará armonía y tranquilidad en estos momentos de tu vida. Ese es mi consejo para ti. Bueno, para las personas que me escuchan en estos momentos, recuerde, no todo es natural y no todo es sobrenatural. En muchos momentos llegan enfermedades inesperadas, en muchos momentos vamos a un chequeo médico y terminamos en una cirugía, en muchos momentos vamos a compartir una cena con nuestra esposa o con nuestro esposo, la persona, la mujer que tiene su esposo, y en medio de una cena surge una pelea y de la pelea surge una separación. ¿Cómo le llamo yo? Situaciones imprevistas. Esas situaciones imprevistas hay que colocarle mucho ojo. Aquel joven que era calmado, aquella persona calmada que cayó en vicios de repente, hay que mirar ¿Qué está originando ese comportamiento? Sigan haciendo sus preguntas. Seguimos contestando en vivo y en directo. 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Bueno, pasamos a la siguiente pregunta. Carmen nos pregunta el por qué siempre que su hija visita a una hermana de ella, o sea, una tía de la hija, el por qué siempre llega cansada de ese lugar. Bueno, ten mucho cuidado. Veo que una de las razones por las que ella se acerca a donde la tía es por una primita que compagina en la edad con ella. Les gusta mucho salir, les gusta mucho dar vuelticas con amigos, les gusta mucho lo fovial, el compartir comida, el compartir una salida, y por ahí veo que hay envidia. Sé que no es algo muy normal y no tenemos que condenar ni juzgar por eso, pero sí se logra ver que hay cierta envidia por parte de la prima para con ella. Inclusive, si tú te fijas en el cabello de tu hija, el cabello se le ha puesto como erizado, se le ha puesto como seco, se le ha puesto, perdóname la expresión, como maluquito. Los labios de ella se los ves, los labios de tu hija, y también se le ven los labios resecos, porque la envidia de esa primita la está secando, mi vida. Ponle mucho cuidado, no permitas que siga yendo a esa casa. Sé que suena maluco, pero en algunos momentos es mejor evitar. Es mejor evitar que lamentar. ¿Lamentar qué? Que en un futuro su hija termine acarreando, despertando algo peor, algo negativo. Inclusive hay que en estos momentos limpiarle, despojarle esa mala energía y colocarle un resguardo para que no le sigan afectando la vibra espiritual de su hija. Tráigala a una consulta espiritual. Pues si no la quiere de pronto traer con nosotros, llévela a otro lugar, pero haga algo. No se quede de brazos cruzados, porque realmente eso sí está afectando la vida de su hija. Así que tome acción para poder colaborarle y poder ayudarle. Bueno, las personas que nos siguen sintonizando, la invitación siempre es a que no se queden esperando a que las cosas se resuelvan solas. Tenemos que colocar de nuestra parte. Dios dijo, ayúdate que yo te ayudaré. Y nosotros colocamos a disposición de cada uno de ustedes este don espiritual que Dios nos ha otorgado para servir a los demás. ¿Necesita algún extracto natural, alguna oración para aliviar algún problema de salud, alguna enfermedad o repeler una mala racha económica en el negocio, en el trabajo, en el cultivo? Acá puede encontrar ese apoyo y lo mejor, por el camino de Dios, por el camino de lo natural, o sea, por el camino correcto. 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Bueno, que mi Dios nos bendiga. Nos vemos mañana nuevamente a la misma hora y por esta misma bella sintonía. Hasta la próxima.
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señoras y señores, buenos días. 5 de la mañana con 20 minutitos. ¿Listos para arrancar otro día más? Bueno, aquí estamos ya para darle lo mejor a este nuevo amanecer, a este nuevo despertar, a este nuevo día que nos vamos a parar, nos vamos a bañar con esa abueladita, nos vamos a lavar los dientes, nos vamos a vestir con la ropa que tenemos. Y gracias a Dios estamos listos para dar guerra un día más. Un día más, papá, un día más, un día más.

0: Ay, ay, ay, ay, ay. Vamos a poner un proceso. Vamos a poner un proceso. 5:22. La hora 5:22. ¿Dónde he dejado yo? ¿Dónde he dejado yo? Mi comercialito bello de hoy. 5:22. ¿Qué día es ahora? Miércoles, jueves, viernes, sábado. ¿Qué día? Hoy los días se nos pierden.
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0: Las 5 de la mañana con 45 minutos, 5:45, buenos días.
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0: Estaban regañando ahí, ya me estaban regañando los bichos ahí. ¡Chale! Que no me has contestado. ¡Chale! ¡Riquitico, tico, tico, tico, tico! ¡Chale! 5:50.

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1: Me las habían pedido en conjunto, ¿verdad? Ay, el conjunto. Ya van a ser las 6. 5:59. Ya le sonó la alarma. No se ha dado cuenta que la mayoría de gente tiene la misma alarma, el mismo sonido de alarma. No me he dado cuenta. A veces me estoy bañando ahí en mi colonia y allá a lo lejos se oye la alarma. Chambre, digo, deja de encender la alarma en mi teléfono. No, es la de otra casa, pero es igual la babosada.
2: ¡Feliz, Chelito! ¡Feliz!
0: 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Siento
1: que me levanto otra vez, le digo yo a la alarma. ¡Ey, hombre, ya me estoy bañando, babosa!
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1: La hora es. Buenos días, 6 de la mañana en punto.
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1: Y el oso hermoso. 6-1, el oso.

0: Chichurri, vaya chichurris. 6:04 la hora, buenos días, 6:04. ¿Qué le pasa? ¿Qué le pasa? Se ha disparado mi WhatsApp. Lo que pasa es que este volado, le agarra la loca este volado. Buenos días.
1: Buenos días, Chelito.
0: ¿Qué pasó, viejito? ¿Por dónde andamos?
1: Ahorita ya pasé la 5 de noviembre, voy para Aguacaliente. Por el momento está tranquilo el tráfico.
0: Mira, esa calle, bueno, es que ahora la verdad es que todas las calles se ponen horribles. Ayer subía los planes yo como a las 5 de la tarde, no, hombre.
1: Hombre,
0: qué barbaridad, ahora, de verdad que...
1: Tanto madrugar como salir en la tarde, se cuesta ahora.
0: No se puede, no, bueno, por lo menos yo en la mañana que vengo no hay ningún inconveniente,
1: sí,
0: vengo en 8 minutos.
1: Madrugar, pero ya de 6 para 8, ya sí, ya...
0: Ya no se puede.
1: Más de paciencia.
0: Sí, ya no se puede, ya hay que empezar a pensar en qué nos podemos ir, pues. El bus va topado, ya cuando
1: puedan... En helicóptero no nos dan
0: chance. Ya cuando puedan...
1: Todos agarramos avión.
0: Mira, ya voy a pedir que pongan una estación de ese volado aéreo, de ese cable aéreo que van a poner, pues ni que me vengan a dejar aquí, veo tempranito.
1: Chaval,
0: del
1: trabajo.
0: Aquí que me tiro de ese Huacala de arriba, un cha.
1: Date un temblor ahí arriba.
0: Así como en Colombia, yuca, pero yuca es volado. Pero bueno, ¿qué pasó, hijo? ¿Cómo vas?
1: Póngamele ritmo, pues póngase la cocotera, pues. Aquí que vamos, pues, subiendo ya para el trabajo.
0: La cocotera.
1: Así es.
0: Va, está bueno.
1: Va, pues. Gracias, Chelito, hágale.
0: Hágale, mijo. Bueno, si usted va por la 5 de noviembre ahí, ahorita está tranquilo, pues. Ahorita. No vayas a pensar a qué va.
2: Buenos días. Mini bendiciones, Radio Fiesta.
0: 666666.
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1: 6 de la mañana con 21, Washington, D.C., ya trabajando con todo. Qué bueno, papá, qué bueno. Buenos días, que cada segundo de tu día sea bendecido con Dios, dice aquí. Siempre, papá. Bonitos mensajes, bonitos videos, bonitas fotos de los amaneceres allá en Usulután también. Que me encanta que me manden esas fotos todos los días. Si nos pongamos las pilas y veamos qué bonito amanecer, viejito. Qué bonito, papá.
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0: Saludos para mi amigo Raulito, allá en el refugio de la leyenda, allá en el volcán de San Salvador, que hoy ha amanecido con un clima espectacular. Así anduve también yo ayer en el clima, allá en Los Planes, con ese montón de neblina. Hoy así amaneció el volcán de San Salvador. Ya les vamos a regalar unas estadías para que se vaya allá al refugio de la leyenda a dar una su vuelta. Está bonito ahí, súper, súper bonito en el volcán de San Salvador. Cabañita, sauna, de todo de ahí.
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0: Ahí está Alibaba. Tenía días de no ir a Alibaba. Vaya Alibaba, que hay por todos lados. Chelito, aquí estamos dando guerra en Holyoke, así se llama. Holyoke, Massachusetts, me imagino que es, ¿verdad? Qué bonito amanecer, 6:43 la hora. Holyoke, Massachusetts, me imagino que es, Aquí andamos también en Fort Worth, Texas. Qué bonito amanecer. Tráfico, ahí lo andamos. Me llega. Qué chivísimo ese amanecer cuando uno ve en el freeway ahí, en esa calle ahí en los Fort Worth. Bárbaro. ¿Tiene tráfico usted aquí en San Salvador? Mándemelo por nota de voz. Mándemelo pues. 6:43.
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0: Ahora muy buenos días, 6:45. Buenos días, 6:45. Quiero saludar a una niña allá en La Libertad, en el puerto. Está cumpliendo años hoy, ¿verdad?
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0: Oiga, qué bonito este mensaje, qué bonito este mensaje, qué bonito este mensaje. Oiga, qué bonito.
12: Hola, hola, Chelito. Quiero compartir la felicidad que mi hermana el día de hoy está llegando a su mayoría de edad, ¿va? Bueno, recuerde que las señoritas no hay que decir la edad.
0: 60.
12: Así
0: cumple.
12: Que me la puede saludar aquí en el puerto de la Libertad. Está 60. Todo volumen, preparando su café, cocinando el desayuno y poniéndole sabor a este maravilloso día. Saludos y éxitos en su día, Chelito. Daisy Rivas se llama la muchachona Daisy. Aquí en el puerto de la Libertad.
0: Ya está viejita la Daisy, cumple 60 ya.
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6: 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Me acaban de mandar un video de nuestros buenos amigos de Guillermo y Virginia Peña, allá desde las Cataratas del Niágara. ¡Qué chivo! Allá en Canadá. Bonito video. Me encanta ese lugar. Me encanta ese lugar. Ya estuve ahí. Saludos para mi amigo Yuvini allá en Canadá también. Así que para Virginia Peña y Guillermo les mando un gran abrazo. Hasta las Cataratas del Niágara, papá. Ya andan los tigres dando guerra. Y aquí, tráfico pesado, dice. Ya tenemos tráfico aquí. Ahorita voy, papá, ahorita.

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2: Aquí tenemos trafiquito para hoy, ¿Dónde está este muchacho?
3: Yo, Chalito, buenos días, aquí reportando el tráfico. Y ya voy por la 10 de octubre para abajo, llegando a la terminal del sur. Así se encuentra el tráfico a esta hora de la mañana.
2: Vuelta rueda.
3: Vuelta rueda, papá, vuelta rueda, con esta buena música. Venimos de los Tepezontes.
2: Vaya vuelta rueda, buenos días. Bueno, si viene por la carretera del puerto, ahí está, la carretera del puerto, carretera allá de San Salvador, Comalapa. Lo que está bonito ahí de esa zona es ver la montaña que tienen neblina, ¿verdad? Buenos días.
4: ¿Qué pasó, pajarín?
2: ¿Y usted por dónde viene, mijo?
4: Aquí ahorita llegando al retorno, ya llegando a la terminal del sur, a vuelta de rueda, papá.
2: ¿Todavía vuelta de rueda? No, es que esa calle así se pone todas las mañanas, ¿verdad?
4: No, está terrible, ahorita.
2: Lo bonito es ver la montaña, hombre, que tienen neblina ahí arriba, eso vengan viendo.
4: Eso,
2: porque correcto, le quita, porque le quita.
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4: Aquí, cabalito, están levantando un camión aquí en el retorno, llegando a la terminal del sur.
2: Eso hace más tráfico todavía.
4: Sí, eso es correcto. Ahorita estoy pasando aquí.
2: Camioncito que se quedó ahí después del retorno, viniendo de Comalapa para acá.
4: Sí, para la terminal del sur.
2: Ok, bueno.
4: Órale, pues.
2: Hágale, mijo. ¿Qué podemos poner para que ahí le tenga? Se me va la voz.

0: encanta esa música. Que me encanta esa música. ¡Ah! Las 7.
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0: Ya son las 7 y usted viene ahí en ese tráfico. Disfrute la música, hombre. Disfrute el panorama. Si viene en esa calle de Comalapa, vea las montañas, qué bonitas, llenas de neblina, así como está hoy el volcán de San Salvador. Precioso, papá, precioso.
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2: La hora, 7272.
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2: Estar lejos me hace daño. ¿Ah? No te vayas, Wilson, no te vayas.
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2: Chelito, saludame a mis padres, dice José Luis Carranza, alemán, hasta San Agustín Usulután, hoy se encuentra cumpliendo años. 23 años ingrato de parte de sus padres, dice. Ah, no, es al revés, a mi hijo. Lo saludan sus padres y hermanos. 23 años para José Luis Carranza, que la pase bien. ¡Qué bonito video! Chivísimos los videos. Sígame mandando videos del amanecer de hoy. ¡Uy, qué buena esta! ¡Qué buena esta!
6: ¡Hey, Chelito, buenos días! ¿Qué tal? ¿Cómo estás, campeón? Espero que ya estés muy bien. Pues mira, yo ahorita ya aquí a empezar a entrar a San Francisco. Por el puente voy apenas. Siempre, cada vez que te voy escuchando y te escribo, ya siempre voy tratando de entrar ya a esta hora aquí. Bueno, así es que quiero un saludito para mi madre, María Amalia, que está allá en San Marcos, que la quiero mucho de parte de Jonathan y de todos sus hijos aquí en San Francisco. Cuídate mucho y a ver cuando te das una vuelta aquí por California. Dijiste que vas a venir a San Francisco. Así es que no sé si vas a venir a San Francisco o a Los Ángeles. Si te dejas venir a San Francisco, pues me dices, nos reunimos, nos echamos un cafecito por ahí.
2: Ahí en el 39.
6: Nos saludamos.
2: Ahí está, vea.
6: Ahí estamos, Chelito. Cuídate. Bendiciones. Éxitos.
2: ¿Qué me mandaste de ahí?
6: Unas fotitos de un día de estos que fui al downtown de San Francisco.
2: Oh my God.
7: Hey, buenos días, Chelito, buenos días, gusto saludarte, bendiciones ahí, Chelito, un saludo desde aquí ya llegando casi a Chalatenango, venimos de Acajutla a dejar combustible a esta zona de Chalate. Chele, complaceme con una canción, aquella que dice el corrido de la cama, creo que es de los cocodrilos, creo que, no sé. Y la otra onda, Chele, agarraba a Sila ahí preguntando los apodos. Por ejemplo, a un chero mío le dicen calzón roto, imagínate. ¡Wilson!
2: Ahí va loqueando el tigre, va loqueando. Ey, no hay cosa más bonita que ir uno en el carro loqueándome, de verdad. Así venía yo de Honduras el domingo.

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0: Saludos para José Balmore Gámez, hasta allá Toronto, Canadá también, dice. Hoy está de cumpleaños. Ahí va a disculpar, va. Ahí va a disculpar que está de cumpleaños hoy. Gracias, dice el muchacho. Toronto, Canadá. Vamos a darnos la vuelta a Toronto otra vez. ¿Querés otra vida? Si querés otra vida, no puedes seguir haciendo lo mismo. Usted que está ahí del otro lado. ¿Quiere otra vida? Si quiere otra vida, no puedes seguir haciendo lo mismo.
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0: 7:39, la hora, 7:39, minutos. Espérame que estoy poniendo aquí unos volados de la Heidi.
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8: ¡Ay, cariño! Ya viene la bullada, 744. 744. Tengo saludos aquí más para Elsie Beatriz Portillo, que está cumpliendo 4 años, y Oliver Naim Portillo Iraeta, cumpliendo 5 añitos. Para los Portillo, para Elsie y para Oliver. Ahí les mandamos un gran abrazo, muchos saludos y que cumplan millones de años más, miles y miles de años más, y que la pasen re bien. 744, vamos a cantar.

0: Saludos a mi esposa. Mi esposa Patricia Ulloa dice, le mandamos un gran abrazo ya en el trabajo, Chelito, dando guerra aquí siempre. Patricia Ulloa, me mandaron a Wilson ahí. Bueno, Wilson, bueno, vamos a cantar ya. La gente de Virginia, Richmond, Buzos.
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0: Saludos al cuñado Kikín, al pequeño goloso desde Virginia, Richmond. A Kikín que por ahí andaba.
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6: 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La hora es...
0: Las 8:03.
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0: FAO, buenos días. Comenzamos con los problemas. No voy a contestar el teléfono nunca más.
12: Hola, buenos días, Michelito. Saludos acá desde Arizona. Llevo mi nombre, una cancioncita, por favor, ahorita.
0: No voy a contestar el teléfono.
12: Comienza una que dice, te llamé porque hace un año que no hablamos.
0: ¿Qué le estoy esperando?
12: Para romper aquel adiós que nos juramos. Voy a pedirte.
0: Él es el tiracumbo.
12: Ese chelito.
0: Él es el tiracumbo.
12: El de Arizona, saludos. Dios te bendiga, papá.
0: Él es el tiracumbo, ya lo vi.
13: Porque hace un año.
0: Que le estamos esperando la
13: que no hablamos.
0: Luis. Hey, Luis, ponete las pilas, Luis. Allá en.
13: Para romper.
0: En los Virginia, en los Estados Unidos. En los Estados Unidos.
13: Viene la migra.

0: Buenos días, me sale el teléfono malo, lo voy a colgar otra vez. Hola.
1: Te saludo aquí de Transporte Ala, allá en el taller.
0: ¿A dónde?
1: Aquí en San Jacinto, Transporte Alas.
0: Transporte Alas. ¿Y qué venden ahí, vos?
1: Aquí vendemos churros, gaseosas, chicharrones.
0: ¿Qué te pamado? ¿Qué pasó ahí?
1: Oye, me voy, chele. Fíjate que me pasó una cosa bien rara a mí hoy en la mañana, ¿va?
0: Ajá.
1: Mi esposa se despertó a las 4 de la mañana desbordando más amor que nunca.
0: Ajá.
1: Y me dedicó la canción esa de Pimpinela que dice... y es que ya no puedo ya vivir sin ti no puedo.
0: ¿Cómo?
1: No sé cómo sin ya.
0: Yo tampoco, sí. Y cómo voy a ver yo y si vos es que la estás cantando.
1: Ah, pues espérate, pues la... Así dice.
0: Hablar y preguntarle.
1: La que dice, si yo soy luz, tú eres sombra. Si yo soy calma, ¿ah? Susto, lo discordia. ¿Ah? De Pimpinela.
0: De Pimpinela. ¿Y a cuál es?
1: No sé, yo creo que es la Pipiripau. Pero hoy sí, me da amor a guacalazo.
0: Mira, ¿y por qué?
1: Se le pelaron los cables.
0: ¿Y qué sentiste cuando se despertó y te dijo, te jaló las orejas?
1: No, me entró como una emoción.
0: Vení para acá, papacito, te dijo, te voy a dedicar esta canción. ¿Cómo?
1: Fue de 18 años, chele.
0: ¿Cuántos?
1: 18 años.
0: Qué chivo. Ey, esos momentos son los que no se olvidan nunca, papá.
1: No, hombre, jamás.
0: Con eso que no se olvida nunca nada, pues.
1: No, hombre, más este día tan hermoso.
0: Y vuelve a revivir la llama del amor que no hay que dar que se apague nunca, papá.
1: Sí, y no dejamos de escuchar la fiesta por eso.
0: Pues más te vale, baboso, más te vale.
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0: vivir sin ti no. Me llega esa canción. Saludos ahí para el amigo Eric, que no lo conozco, ¿verdad? Viene para acá el muchacho con el tío. Ahí el tío, ahí viene el tío, allá por San Marcos creo que vienen. Estos babosos. Con estos babosos nos vamos a ir allá para los Californias.
1: ¡Cecilia! Mira,
0: mira
1: la Cecilia, buenos días.
0: Ah, teléfono ridículo. Eric, ¿por dónde venís, hijo?
2: Eric, ¿por dónde venís, hijo?
3: Hola, Chelito, buenos días. Te habla Cecilia. Quería que por favor me pusieras la canción Sola. Te vas quedando sola por un recuerdo herida. Siempre sola por la vida. Gracias, Chelito, cuídate, ponémela, por favor.
0: Y es tu mamá, ¿no? Y es tu mamá, Eric. No, qué barbaridad.
1: ¡Wilson!
0: Está más arruinada la vida.
1: ¡Lo siento!
0: Está arruinada la vida.
1: ¡Lo siento, Wilson!
0: Ya la vamos a ir a componer cuando lleguemos allá.
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0: Allá a los Estados Unidos. Vamos a irnos a dar una vuelta. Y el tío viene manejando. Tío, vení manejando, tío.

0: la huella. Fea esa canción.
1: Fea, vamos.
2: Esa canción está como para que vaya Wilson.
1: Que vaya Wilson.
2: Wilson.
1: Vete, Wilson,
2: vete. ¡Lo siento! ¡Lo siento, Wilson!
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4: buenos
3: vida.
4: Buenos días, Omar Ortiz. Te saluda, Chelito.
0: Omarcito.
4: Quería ver si me puede complacer con la canción... Recuerdos de amor de los iracundos, ¿verdad? Por ahí, Chelito, gusto de oírte en todo este bonito programa, Chelito, y que Dios te bendiga y que tengas un bonito día. Uh-huh. Cuídate, Chelito.
0: Ya no se la puse. ¿Y cómo dice la canción? Y no la canta, no la puedo poner.
4: Chelito, aquella canción que dice: esta tarde quiero hacerte un regalo. Ah. Que te haga recordar lo que fue nuestro amor.
0: Ahí sí va.
4: Es el disco que escuchábamos juntos.
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0: Está vivo, Omarcito. Yo creo que Omarcito me lo cachimbean en las mañanas, pero hoy ya no llama.
4: Recuerda que sin la

0: yo, el idiota que más te amó. ¿Y la canción cuál era?
1: Este disco es un recuerdo.
0: Yo, el idiota que más te amó.
1: Por ti.
0: Tenía una canción por aquí que quería ponérsela, pero...
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0: ¿Cómo pretendes que todo el amor que te falta? Buenos días.
3: Chelito, buenos días, Omar Ortiz.
0: Y otra vez te cayó la... Vos tenés una suerte,
3: Por aquí saludándote, Chelito.
0: Bueno, y vos mira, vea que tu mujer te cachimbea así, además es muy temprano.
3: Cállate, no te de escondida estoy hablando. Desde el 16 de septiembre que cumplimos 33 años.
0: Ajá. ¿Cuántos?
3: Todo eso, pita de caracol, coctelito de concha, pechuguita frita. No me han dejado salir hasta ahorita, que me la escapé,
0: mira,
3: Chelito.
0: Mira. ¿Cuánto tenés?
3: 33 años de casados y 3 de novio.
0: Santo poder de Cristo, Dios mío. Ese uno dice, sí, uno dice.
3: Qué guante que tiene esa vieja. Y lo peor del caso, ¿sabes qué? Que ya me traumatizó y estoy a estar por lo menos unos 15 más.
0: ¿Cómo?
3: Por lo menos unos 15 más con ella.
0: Te dijo ya, o así.
3: No le voy a dar gusto que me vaya ahorita.
0: Un abrazo, cuídate, salud.
3: Gracias, nos vemos.
0: No le voy a dar el gusto. Hey, de verdad que uno bien creído. No le voy a dar el gusto a esa viejita. No le voy a dar el gusto. No puedo. ¿Qué dice aquí?
4: ¡Chelito!
0: ¿Uy?
4: ¡Chelito! Deme una canción, Chelito. Buenos días. Saludos desde San Francisco, California.
0: San Francisco, otro.
4: Deme una canción ahí que diga infame. Tun, tarán, tarán, tarán, tarán, tarán. No tienes alma.
0: Ni sentimientos.
4: Ni sentimiento.
0: Naciste
4: mala y malas eras. Ese, Chelito. Saludos.
0: Ganas de oír musiquita así, así como es el clima de hoy. Para oír música así está, pero ideal, ¿verdad? Yo no tengo la culpa que usted venga en el tráfico ahí, soplándose la vuelta de rueda, no tengo la culpa, hombre.

0: literal.
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0: La música de Albert Hammond allá por los 70, ¿verdad? Yo porque conozco de música, nada más no creo que yo me oía esa música, ¿verdad? Porque no la oía, ¿verdad? Ubíquese, ¿verdad? El bicho. Pero esa música de Albert Hammond, híjole. Hay tantas canciones de Albert Hammond. Es el uno de los artistas favoritos de mi mamá. Albert Hammond, sí. Le llegaba a mi mamá. No te vayas, es otra buena. Sí, tantas canciones bonitas. Ayúdame a olvidar. 8:23. Me voy a la pausa comercial porque si no, aquí Wilson, papá, agarra llave. Wilson, ahorita Wilson, agarra llave.
2: ¡Wilson! ¡Lo siento! ¡Lo siento, Wilson!
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0: Elsie Beatriz Portillo y Oliver Naim Portillo cumplen años, 4 y 5. Los Portillo, cumplen años hoy. ¿Ya encendieron el radio? Hoy sí, va. Escuchan el saludo, pero tienen que oír la radio temprano, me.
1: Lo has de pagar.
0: Ahí viene el tío, ya por el Jaguar, ya. El tío viene allá por el Jaguar. El Jaguar You. Ahí huele, pues, tío, huele, hombre.

0: Pame,
1: pame. Buenos días, buenos días. Siempre con la fiesta. Porque es una fiesta no hay vida. Te escucho desde DC.
0: ¿Desde dónde? A DC.
1: Con una música. Ya que están pues algo melancólicos. Quisiera que me contagiaras con la de Javier Solís. Una que dice: si hasta en mi propia cara coqueteabas mi vida, que serán mis espaldas y yo preso por ti.
0: Las rejas no me matan.
1: Los guardias me han dicho que tú ya andas perdida. Saludos, Chayito, de DC, pues te deseo un feliz día. Si hay lugar, pues me la complace.
0: ¿Cómo?
1: Siempre con la fiesta, porque la fiesta, como dice.
0: ¿Cómo que hay lugar? ¿Cómo que hay lugar? Ya le voy a llamar a este viejito. Estás poniendo ahí como que te lo desde DC.
2: Si hasta en mi propia cara.
0: Ya le voy a hablar a este viejito.
3: Hola, Chelito.
0: ¿Qué pasó, viejito? ¿Cómo vas, hijo?
3: Pues siempre con la fiesta. ¿Cómo está, fiesta no hay vida,
0: ¿cómo es que estás diciendo ahí? Es que si hay lugares y si podés, ¿qué es eso?
3: Porque otras veces he mandado audio.
0: Lo que pasa es que no todos los días los puedo leer todos porque son demasiados. Sí, pero si yo saco el mensaje al aire. Si yo saco el mensaje al aire.
3: Por eso puse esto, Chelito.
0: Si yo, porque los mensajes los agarro al azar. No es aquí que voy leyendo uno por uno. Si yo agarro cualquiera, pues. Sí. O sea, si no sí, te ha caído.
3: Como quien dice una ruleta rusa.
0: Ajá, es como una ruleta rusa, cabal, porque no los puedo ver todos, pues. No puedo. ¿Y cómo hago si no puedo? Necesitaría 10 manos, 10 radios, 10 secretarios, no puedo, pues. Entonces, cuando saco uno, hay que complacerlo con la babosada que cante. Imagínate esa babosada que me has pedido vos ahí, ya siento que me corto las venas pensando en la innombrable. Ahí, ¿no?
3: Y sabes que me gusta tu carisma. Okay. Me alegro de tenerte junto en la radio.
0: Te mando un gran abrazo, hasta allá DC, papá, ¿oíste?
3: Igual, Chayito, te deseo lo mejor y que tu salud pues esté siempre inquebrantable para que nos des alegría todas las mañanas.
0: Ahí vamos, viejo, ahí vamos.
3: Me alegro, Chayito, saludarte y gusto pues en saludarte, aunque no te conozco igual tú a mí, pero ahí estamos.
0: Hágale.
3: Conectados con la radio.
0: Hágale, mijo.
3: Sí, feliz día, Chayito, cuídate.
0: Va, la cara. De coquetear con otro. ¿Qué onda ahí? Yo le he visto, hijo, yo le he visto.

0: Ay, el maldito querer.
1: ¡Pobre de ti, Javier!
0: No, pero yo estaba más entusiasmado con la otra. Me estaba más entusiasmado con el otro. Pues con el otro, sí, como el otro.
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0: Buenos días. Voy a matar el teléfono. Lo voy a matar el teléfono, de verdad. Es más, yo tengo el teléfono ese. No, mi teléfono no suena, se ha dado cuenta. Le han quitado el rin rin del sonido y en vez del rin rin le han puesto una lucita azul allá al fondo. Bueno, de hecho lo he mostrado en unos videos cuando suenan aquí. Y pasa ahí esa lucita que dice, pase, quema la babosada. Y lo contesto y me deja aquí esperando. Como que fuera, no sepa, no sepa.
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0: ¿Cómo? ¿Qué dijo?
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0: Es como que Radio El Mundo. La
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0: Oh, qué Radio El Mundo la oye. Y la Radio El Mundo todavía existe. Radio El Mundo, oiga.
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0: Y ahí trabaja, y hace las billetas para...
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0: Hasta canta. Hasta canta. Hola, en la cuña.
4: Tal vez me puedes complacer con algo de Abracadabra.
0: Abracadabra, pares de cabra.
4: 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Ajá. Se arrugó mi piel. Y olvidaste y se fue nublando mi camino. Esa de
1: quédate,
4: abra, por favor, quédate.
1: Quédate un momento más.
0: Ahorita voy a poner. Esta la voy a hacer viñeta, definitivamente. Ahorita me la voy a mandar esta para hacer la viñeta.
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0: Es Radio El Mundo.
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0: Me la mando ahorita.

0: Espérenme que tengo que poner y grabar esta viñeta ahorita. Vamos a ver. Déjenme ponerle pausa a este volado. Vamos a ponerle aquí. Tengo que grabar estas viñetillas que las tengo aquí. Las voy a hacer viñeta ahorita mismo, ya voy a oír.
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0: Es que se me llega. Radio El Mundo. Radio Fiesta. Buenos días.
2: Buenos días, Chelito.
0: ¿Qué tal, mamá? ¿Cómo está?
2: Por aquí, adolorida, pero...
0: ¿Adolorida, pero contenta?
2: Pero contenta.
0: Así es.
2: Dios nos ha dado otro día más, Chelito.
0: Es correcto, es correcto. El dolor no importa.
2: Si supieras lo que me está pasando, siquiera pudieras...
0: Si supiera lo que me pasó a mí también, y aquí estoy.
2: No, yo sé.
0: Y no me ve triste, y ni me va a ver triste jamás. Nunca.
2: Voy a decir algo. Tengo a mi hijo bien grave en el seguro.
0: Ok.
2: Él está en la UCI.
0: Ok.
2: Él tuvo un accidente en el Ministerio de Trabajo. Si te diste cuenta de eso.
0: No veo noticias.
2: De un accidente que les cayó un árbol. A los trabajadores.
0: Ok.
2: Mi hijo es el más grave.
0: Primero Dios va a salir adelante.
2: Pero yo tengo la fe en Dios. Él es el más... Él fue el del peor vergazo. Pero yo tengo la fe en mi Dios. Que Diosito me lo va a sacar de ahí como un día te sacó a ti de eso.
0: Amén.
2: Que pasaste porque yo le pedí a Dios que te diera otra oportunidad de vida. Y ahora que yo estoy pasando esto... Yo le digo a mi Dios que Él me va a entregar de regreso a mi niño. ¿Sí?
0: ¿Así será?
2: Sí. Sí, Chelito. Ay, disculpa que llore.
0: No te preocupes, para eso estoy aquí, esa radio es tuya. Yo también, este turno también.
2: Gracias, Chelito. Quisiera que me pusieras una canción.
0: La que quieras.
2: Vaya, se llama... Dice, bailando... Tú y yo nos conocimos bailando.
0: Esa canción, hoy la oí esa canción en la mañana.
2: Tengo 36 años de estar con mi esposo. En las buenas y en las malas aquí estamos.
0: Ok.
2: Pero sí, tus palabras me ayudan mucho.
0: Te mando un gran abrazo, de verdad, pero un gran abrazo. Y lo que pase, que tenga que pasar. Y usted no llore y no se preocupe porque todo es como tiene que ser en esta vida. Todo.
2: Tengo mi corazón partido en mil pedazos.
0: Pero de nada le sirve preocuparse, absolutamente de nada. De nada, porque no va a solucionar nada. Mejor solo confíe y tenga fe nada más. No se preocupe porque de nada le sirve preocuparse.
2: Chelito.
0: Ajá.
2: ¿Sabes quién te está hablando?
0: ¿No?
2: La señora no vidente que vive en la 22 de abril.
0: Ok, ya sé. Hoy sí ya sé. Te mando un gran abrazo y con todo mi corazón te digo que tenés fe, hombre, de verdad. Y que pase lo que tenga que pasar. Y primero Dios salga adelante el muchacho. Mira, pues yo salí de ahí y aquí estoy ladrando otra vez.
2: Yo tengo fe, Chelito.
0: Ok, te mando un gran abrazo y muchas bendiciones, corazón, ¿oíste?
2: Gracias, Chelito.
0: Un abrazo, cuídese.
2: Bendiciones.
0: Igual para ti.

0: Voy a la pausa comercial, llegamos ya a las 8 de la mañana con 44 minutos, 844. Tengo que poner un par de comercialíos. Saludos ahí para Montano, que por ahí anda también escuchando el 104.9 de la fiesta, poniéndose las pilas.
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10: Venga para acá, don Rafa. Siéntese aquí. Tengo a un oyente de la ranchera, de la fiesta del grupo Radio Estéreo, de todo aquí, que era amigo de mi papá, don Rafa.
11: Y compañero de trabajo.
10: Compañero de mi papá, locutor, estuvo en televisión también. En el Dobea.
11: Correcto, correcto.
10: Canal 2. ¿Cómo está, don Rafa? Todavía tiene la voz así de. Ya no hace nada de medios.
11: No, realmente no. La última labor que tuve fue para una institución gubernamental en el Departamento de Comunicaciones.
10: Ajá. Oiga, la voz como que fuera locutor, ¿verdad, maestro?
11: Entonces ahí mi función era prácticamente la de oficiar como maestro de ceremonias en los eventos en los cuales la institución participaba como ejecutora.
10: Sí. Entonces, siento que ya me dice ASDER, Asociación de Radiodifusores de El Salvador. Ya siento.
11: Sí, entonces la institución esta.
10: Ahora que tiene ya su edad, que ya salió de medios de comunicación, ¿cómo ven los medios ahora?
11: Pues tecnológicamente, lógicamente, muy avanzados.
10: Sí.
11: ¿Verdad?
10: ¿Bien o mal?
11: Con una gran facilidad para el trabajo.
10: Pero fácil. ¿Bien o mal?
11: Pues.
10: Facilidad tal vez, pero bien o mal. Según su criterio,
11: bueno,
10: de antes.
11: Desde el punto de vista de los que trabajábamos en esa época, hay bastantes cambios en cuanto a que ahora hay un trato diferencial hacia el público. Uh-huh. O sea, la comunicación tal vez es más fluida, sí. Pero no se respetan algunos patrones que antes eran ineludible para nosotros, eran leyes, entonces había que respetarlos, había que ser de cierta manera, había que omitir algunas cuestiones que ahora pues siento que hay plena libertad, ¿verdad?
10: O libertinaje, ¿verdad?
11: No hay censura.
10: Sí, es correcto.
11: Aunque, bueno, aunque eso permite tal vez abordar algunos temas antes tabú, pero que realmente a veces hay que darlos a conocer.
10: Don Rafa, cánteme una canción.
11: Bueno, es que estábamos comentando esta, ¿verdad?
10: Cánteme la de los libros.
11: Sí, es que porque te escuché a ti darle un consejo a una oyente.
10: Sí, la de ahorita,
11: ¿verdad?
10: De que su hijo está en el hospital.
11: De que las cosas tienen que pasar
10: sí.
11: según están escritas. Y hay una canción que se llama El libro de los dioses, éxito del grupo Miramar.
10: Uh-huh.
11: Decía la letra...
10: Siento que me corto las venas aquí con este viejito también.
11: Decía la letra... En un libro los dioses escribieron las cosas buenas y las malas que vendrán. Destino por nombre le pusieron y es la ley del más allá. Aunque quieras escapar a tu destino, si escrito está que seas feliz, feliz serás. Pero en cambio si el destino te condena,
10: ay, mamaita,
11: entre penas vivirás.
10: Bah. ¿Cómo la ve? ¿Cómo le quedó el lobo ahí? Aquí tengo a Rafa, papá, con todo, 8:52.

0: Ya siento que me cortaba las venas ahí con Don Rafa cantándome esa canción, pero aquí vamos, papá. Otro día más, otro día más.
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0: Buenos días.
3: Administrador del Babalú.
0: Sí, viejito, yo pensé que usted a su mujer lo tenía ya secando así como los pescados secos. Pensé que me lo había raleado, me lo había puesto en el colgador ahí.
3: Ya no, papá, estamos en la parada de buses.
0: Mire, maestro.
3: Esperando.
0: Por Dios, que yo pensé que su viejita ya lo tenía colgado ahí en un azulazo ahí, no, secándolo.
3: No, estamos tranquilitos, hombre.
0: Embalsamado, pensé que me lo tenía ya.
3: Fíjese que hasta hoy me siento contento porque hasta el fin me atendió. Todos los días hablo y hablo y hablo y usted tiene una fanaticada horrible.
0: Pero mire, ¿qué puedo hacer? ¿Y por qué me regaña a mí? Pues, ¿por qué me regaña a mí?
3: Pues sí, fíjese que yo ahí...
0: ¿Todo yo?
3: Ya tengo la cuenta del teléfono, me sale hasta 200.
0: Yo estoy culpable ahora.
3: Y man, nada.
0: Chele, loco.
3: ¿Qué tal? ¿Cómo siguió, Chelito?
0: Súper bien, gracias a Dios. Tengo vida aquí, sí, rascándole las orejas a ustedes todas las mañanas.
3: La brujía siempre le pone mensajitos ahí.
0: Sí, ahí me mandó un mensaje el otro día que lo estaba viendo ahí. Aquí estamos los brujíos siempre.
3: Me alegro, hombre.
0: ¿Alguna cancioncita que quiera, mi brujito?
3: No, hombre, hay una que salgámonos del todo el vocal.
0: Ajá.
3: Una. Yo no bailo con Juana, yo no bailo con Faena.
0: ¿Cómo, cómo?
3: Una tiene Juanetes, yo no bailo con Juana.
0: ¿Tiene Juanetes, cómo?
3: Juana, por eso Juana tiene Juanetes. ¡Cambio fuera, papá!
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Bueno, y nosotros por acá ya estamos listos para poder acompañarles en este miércoles, mitad de la semana, miércoles 23 de septiembre. Buenos días, familia bonita. ¿Cómo está usted? Hey, gracias por estar ahí en contacto, estar por ahí disfrutando de esta su estación, porque sin la fiesta no hay vida. Ya el turno del dúo dinámico por acá para que usted nos acompañe hasta las 12 del mediodía. Recuerde que hoy también se va un delicioso pastel gracias a Cafetería Pips Carimar. Así que lo invito para que usted pueda estar pendiente. Si ya tiene a sus cumpleañeros inscritos, pues pendiente porque ya vamos a ir sacando más adelantito el ganador, ese nombre que va a disfrutar de ese delicioso pastel. Y si aún no lo ha inscrito, pues entonces le hago la invitación para que no se le olvide y nos deje saber cuál es el nombre de ese cumpleañero para que participe en ese sorteo. Mientras tanto, seguimos avanzando. Y miren, tengo por acá música reciente, música a cargo de Samuel Rivera, La Nena, en compañía de René Alonso, el Pura Uva.

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1: Le actualizo el tiempo, 9:12. Y miren, tengo por acá la línea telefónica a Brian de Indupalma, porque se viene más información de todo lo que estos chicos están preparando para nosotros. Brian, ¿cómo estamos? Bienvenido.
2: Hola, buenos días, Joseph. Muchas gracias por el espacio. Un saludo a toda la audiencia. Sí, como lo mencionas, pues traigo muchas noticias. 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
1: 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Contanos.
2: Sí, te comento, toda la mañana vas a poner de esas canciones. No
1: okay.
2: Sé si tú te acordás de Francisco Lemus Algodón.
1: Oh, por supuesto.
2: 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Va
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1: Excelente. Bueno, la verdad que está increíble para todos aquellos, como ya lo mencionó Brian, que son fans de Algodón y les gusta Cara de Gitana, El Divorcio y muchos éxitos más. Hoy es la oportunidad de poder disfrutarlas, cantarlas, bailarlas en vivo y en directo.
2: Sí, claro. Por ahí vas a poner Díganle Que La Quiero.
1: Uy.
2: Que la dedicaría, yo sé.
1: Uy, por ahí. Por ahí. Ey, qué buenísimo, me llega. Y bueno, la verdad que ya estabas comentando que los boletos están justamente a la venta, así que por favor hacernos la invitación para que podamos acercarnos y desde ya pues podamos apartar nuestras entradas.
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1: Sin duda alguna, yo sé de que nuestros fiesteros van a estar encantados de poder disfrutar de la música de Algodón. Y bueno, aquí está la canción que dice Brian que le está dedicando ahí a un parcito, ¿no? ¡Uy! ¡Cómo no! Díganle que la quiero. Va, buenísimo. Gracias, Brian, por habernos regalado esa información. Y será hasta una próxima para que nos contés más
2: muchas
1: acerca.
2: Muchas gracias, Joseph. Saludos.
1: Gracias, saludos. Cuídate mucho. Bueno, ahí estaba Brian contándonos un poquito más acerca de todas las sorpresas que Indupalma tiene preparadas para nosotros.

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Y miren, a esa hora de la mañana tengo un par de cumpleañeros, así que muchas felicidades. Nos dicen, buenos días, estimados. Deseo felicitar a mi madre y a mi primo que estuvieron cumpliendo años de la siguiente manera. Dice María Mercedes Cornejo, viuda de Lemus, cumplió 70 años el sábado 19 de septiembre. Y Odir Eduardo Machado Martínez cumplió 42 años el lunes 21 de septiembre. Si me los puede saludar e inscribir para participar en el pastel, se lo vamos a agradecer mucho, dicen por acá. Así que muchas felicidades para los cumpleañeros. Esperamos que se la hayan pasado bomba, bomba. También el saludo para Hazel Tatiana Portillo Ramos, que está cumpliendo 2 años, y nos piden también que podamos anotarla para el pastel. Con mucho gusto. Dicen, buenos días, me pueden anotar a 2 tiernitos. Gustavo Adolfo Ábrego, que cumple 27 años, y Andrés Alessandro Ábrego, de 9 añitos. Nos escuchamos en la Cima 2 por el Estadio Cuscatlán. Felicidades para los tiernitos y que se la sigan pasando súper, pero súper bien. También dicen, Joseph, un saludo para mi sobrino Oscar Barrientos, que el día lunes estuvo cumpliendo 3 añitos. Por favor, lo puede anotar para la rifa del pastel, Cari Marco. Bueno, con mucho gusto. También inscribimos a Harvard Acosta, que cumplió años el 25 de septiembre. Cumple el 25 de septiembre. Muchas felicidades a todos los cumpleañeros, a todos los tiernitos. Que se la sigan pasando súper, pero súper bien.

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0: Buenos días, en 9 de la mañana, 40 minutos, el tiempo sigue avanzando en ese día miércoles, ya mitad de la semana. 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
0: 9:41 minutos, buenos días.
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10: 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La hora.
0: Buenos días, con mucho gusto, 9:42 minutos.
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0: Buenos días a todos los que recién van encendiendo su radio. Llegamos a las 9 de la mañana con 49 minutos y en este miércoles tenemos información importante para aquellas personas también que les encantan las motocicletas. Les invito para que presten mucha atención a nuestra entrevista, y es que tenemos a través de la línea telefónica a Raúl Gómez de CF Motos, a quien le damos la bienvenida a través de los micrófonos de Radio Fiesta. Hola Raúl, ¿cómo estamos?
1: Hola, hola, buenos días. Mira, aquí súper contento de estar saludando a toda la audiencia de Radio Fiesta y pues con mejores noticias que CF Moto trae para ti.
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0: Muchísimas gracias por esa información. Ya son las 9:55. Aparte de llevarle a usted todas estas grandes noticias e información muy importante, también le llevamos buena música. Así es que nos vamos con algo nuevo en nuestra programación. Ricky Martin, Grupo Frontera, también con Tu Recuerdo. Adelante, DJ.

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0: Esa canción es buena. La música de Los Ángeles Azules en compañía de María Becerra. El amor de mi vida.
1: Bonita, ¿verdad?
0: Buenísima.
1: Sí, chula, chula. ¿Qué?
0: Mira, llegamos a las 10 ya más 12 minutos y bueno, queremos hablar un poquito del clima y cómo, según el Ministerio de Medio Ambiente, está reportando la situación del clima. Yo he estado escuchando por ahí de que vamos a estar durante toda la semana, así como con presencia de lluvia, algo constante.
1: Okay.
0: Y esto debido pues a diferentes precipitaciones y también un huracán, creo yo, que está afectando en México.
1: Mira, ando súper desactualizada, pero qué bueno que los expertos nos estén informando y nosotros también traslademos esas noticias. Para este miércoles también tendremos cielo de parcialmente nublado a nublado con lluvias en diferentes sectores de nuestro país.
0: De hecho, pues, se ve bastante oscurito,
1: ¿verdad? Está bastante oscuro.
0: La media luz que nos logra llegar por acá.
1: De hecho, yo que vine un poquito tarde, estábamos ahí conversando con los vigilantes y con todo, que se ve como que va a llover. Así es que por la mañana se esperan lluvias en sectores de la zona oriental y algunas zonas de montaña.
0: Sí, mira, por la tarde las lluvias se van a estar concentrando principalmente en la cadena montañosa norte y la cordillera volcánica, desplazándose a diferentes puntos del país.
1: Y durante la noche las lluvias se prevén en sectores de la zona occidental y la franja costera, con vientos que van a variar de 8 a 18 kilómetros por hora.
0: La recomendación que le brindamos, pues no olvide su paraguas. Agua, no olvide su capita, porque la verdad que esta lluvia de repente, vea, o sea, amaneces con un gran sol y ya por la tarde ves aquella oscurana, vea, aquellas grandes nubes.
1: Ayer acá en San Salvador creo que toda la tarde estuvo lloviendo. Sí. Yo andaba haciendo un montón de mandados y al final dije, mira, si está lloviendo no tan fuerte, es como que, quizá preferiría, pero que no esté lloviendo fuerte, manejar cuando andas en carretera.
0: Sí.
1: Pero que sea así como que nublado, unas medias pringuitas, hasta romántico vos.
0: Rico.
1: Te pones así en la ventana y puedes decir, noviembre senté, se acerca la lluvia. O podés cantar, de tardes negras, que no hay tiempo ni espacio. Te voy a imaginar vos ahí.
0: Te pones romántica.
1: Claro, vos, viendo
0: a mí me da
1: horizonte.
0: Como alegría, fíjate. Me gusta ir escuchando como una salsita.
1: No, y me dan ganas como
0: o algo así, como qué bonito ver totalmente la lluvia, pero sí, vea, una lluvia tranquilita,
1: porque
0: no, un huracán, vea,
1: no manejar así es horrible,
0: espantoso.
1: Y tampoco no es recomendable, y si estamos acá como que en el centro y todo eso, donde vas a poder ver mucho tráfico, y con medio que llueva, no sé por qué se pone peor cuando está lloviendo.
0: Sí, no, ni yo tampoco.
1: O sea, te desespero. Entonces yo cuando ya veo...
0: Como que más carros salen cuando está lloviendo.
1: Sí, pero es extraño. Siempre me he hecho esa pregunta. Entonces cuando yo ando haciendo mandados y veo que ahí viene el parece que va a llover, todo con canción, ¿verdad? Yo digo, no, Berito, ándate para tu casita porque es complicado.
0: No, pero es que a una tormenta es rico que...
1: Y yo
0: es
1: sin
0: rico
1: pito,
0: recibirla.
1: Vos.
0: Es rico recibir en la casita,
1: sí,
0: con una tacita de café, viendo la lluvia caer, viendo una película,
1: un librito, ajá.
0: Leyendo, escuchando música. Así es rico recibir un tormentón, ¿verdad?
1: Claro.
0: En la casita, tranquilito.
1: Claro.
0: Pero en la calle da miedo.
1: No. Así es que, bueno, ustedes, la recomendación del caso, si de repente pueda estar lloviendo, yo creo que desde ya tenemos que prevenir, andar esos cricos bien.
0: Uy, sí.
1: Hoy la Verónica dando consejos y ella. Andar esos cricos bien, revisen bien las llantas. Si no tiene algo sumamente importante que hacer, y ve que va a llover, mejor no salga. Y siempre ande su sombrilla. Si no es para el agua, le va a servir para el sol.
0: Para el sol. Es que ahora yo creo que ya la sombrilla es un accesorio indispensable.
1: Total, parte de ti.
0: Que tenemos que andar.
1: Ajá,
0: así
1: ¿y qué
0: como,
1: nos dicen aquí?
0: Como andamos con la cartera, con la billetera. Hoy la sombrilla creo que es algo que no puede faltarnos en nuestras salidas.
1: Exactamente. Bueno, antes de irnos a la pausa musical, así yo pensé que a comerciales íbamos. Antes de irnos con más música, no se olviden que más tardecito, para aquellos que nos están preguntando por el pastel, para eso de las 11 y fichas, empezamos ya. Dios, guarde, yo sé.
0: No sé qué me pasa, mira.
1: Tómate un café, hijo lindo, no me preocupas.
0: Ay, no.
1: No un año más que has cumplido. Apenas llevas dos días de haber cumplido un año más y ya te siento más down.
0: Qué feo. Vámonos con música reciente que ha ingresado a nuestra lista musical. La música de la colección con Tómame.
1: O Déjame.
0: O Déjame.
1: Ay, pero sí, una de las dos cosas. Ya, por favor.

0: Buenos días, 10 de la mañana, 20 minutos. 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
2: Y se ha llegado el momento de hablar del deporte internacional y bueno, comentarles que Javier Aguirre regresa a la liga para dirigir al Valencia. Y es que el conjunto español confirmó la contratación del experimentado entrenador mexicano, quien tendrá su séptima experiencia al frente del club de la liga. Y es que el veterano técnico mexicano Javier Aguirre será el nuevo entrenador del Valencia, según anunció este miércoles el club español, con el que ha firmado un contrato hasta el final de la campaña 2026-2027, y el club dispondrá de una opción de prórroga por una campaña más. Y es que entre los principales logros en España se encuentra la Copa del Rey en el 2004 con el Real Zaragoza y la clasificación para la Liga de Campeones, que también clasificó el Atlético a Madrid a la Champions 2007-2008, rompiendo una sequía de 10 años del club rojiblanco sin acceder a la máxima competición continental. Y para Aguirre, de 67 años, pues este mes de julio ha sido nuevamente llamado para ser el entrenador del Valencia y será pues su séptimo club en España tras pasar por el Monarca.
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1: Buenos días, 10 de la mañana, 59 minutos.
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1: 11:02. 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

Así nosotros arrancamos ya con los licuaditos. Recuerde que todos los días usted puede disfrutar de 11 de la mañana a 12, justamente los mejores mix nacionales, internacionales, cumbia. Tenemos uno que otro merenguito por ahí, baladitas. Así que usted nos cuenta con qué le vamos a complacer justamente en estos momentos. Y recuerde que ya se viene el sorteo de ese delicioso pastel gracias a Karimar.

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0: Dios mío, nosotros por acá seguimos. Y miren, recuerden de que ya nosotros estamos cerrando para poder regalar el pastel. Ya tenemos por acá todas las personas que nos han estado mandando sus mensajes. Así que pendientes porque ya en breves minutos, Berito, vamos a comentar. ¡Ya lo tenemos!
1: ¡Ya! Estaba haciendo el sorteo.
0: Mira, pues bueno, entonces decinos quién es el afortunado ganador.
1: Tenemos a la cumpleañera que se llama Hazel Tatiana Portillo. Está cumpliendo 2 añitos, así es que ella es la consentida ganadora del delicioso pastel de Karimar, Pips Karimar. Así es que nos envíe el número de Dui y su mamá para que venga por el valecito. Recuerden, ¿sí?, que con el vale que usted viene a traer acá a Grupo Radio Estéreo, se va a Santa Tecla a traer el pastel. Así es que vamos a esperar que nos envíen los datos, número de DUI y el nombre completo de la persona que va a venir a recoger este vale. Muchas felicidades nuevamente para Hazel Tatiana Portillo, 2 añitos está cumpliendo, y también para todos los consentidos reportados esta semana y el día de hoy, 23 de septiembre.
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0: 11:40 minutos. 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
1: Familia bonita, tenemos que despedirnos, pero antes, como siempre, nosotros les hacemos excelentes recomendaciones. Quiero invitar a todos nuestros amigos de la diáspora. 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No es el momento, sí. ¿Yo qué?
2: Yo estaba diciendo, te veo muy inspirado en tus menciones. Bueno, hasta que llegamos con los licuados de la fiesta y también lastimosamente se nos ha terminado el turno del duodinámico. Mañana Joseph va a estar acá, yes, esperándolos de 9 a 12. Los jueves yo no vengo, pero voy a estar. Para aquellos que estaban preguntando también, ¿dónde va a estar la ruta Maxi? Vamos para San Pedro Nonoalco. Así es que allá nos vemos. Si usted escucha la radio y va a las rutas, por favor, llégueme a saludar, que vamos a estar allá esperándoles con los brazos abiertos y con todas las marcas de la ruta Maxi. Y
1: mira, bueno, qué interesante.
2: Está lloviendo en algunos, sí, lugares.
1: Gracias.
2: Espero
1: a
2: que mañana
1: amigo
2: no llueva en la ruta.
1: Uy,
2: por favor.
1: Sí. Gracias a nuestro amigo o amiga. Lamentablemente no podemos ver por acá el nombre. No sé por qué este WhatsApp no,
2: yo tampoco,
1: no nos deja. Pero dice por acá un fiestero: llueve fuerte sobre la zona del exológico. Precaución, dicen.
2: Muchas
1: por acá.
2: Gracias.
1: Ahí estamos siempre con la fiesta. Muchísimas gracias acá a nuestra familia bonita que siempre nos están dando datos. Nosotros estamos por ahorita aquí encerraditos.
2: No sabemos cómo está allá afuera.
1: Sí, no sabemos cómo está allá afuera, pero ustedes son nuestros ojos, son nuestros oídos allá afuera. Muchísimas gracias.
2: Sus voceros.
1: Totalmente.
2: Y mira, también queremos hacerles una invitación y es que usted puede vivir grandes momentos en las Ramblas de San Miguel. Puede compartir con quienes más quiere, puede descubrir también sus marcas favoritas y encontrar todo lo que busca en un solo lugar. Así es que disfrutemos y vayamos y pasémosla súper bien, creando nuevos recuerdos en las Ramblas de San Miguel. Con esta información también tenemos que irnos despidiendo. No se olvide que nosotros estamos en las redes sociales. Saludos a Josué, dice
1: José Dion Bajo. Hey, saludos.
2: Ay, nos sigue en TikTok, dice, y los saludos.
1: Mañana voy a hacer TikTok.
2: Ay, sí, mañana va a estar en live Joseph, así es que ahí le tiran leones, por
1: sí,
2: favor.
1: Sí, por favor. Necesitamos.
2: Sí, sí, sí, sí. Hubieses hecho una batalla de cumpleaños.
1: Mañana la voy a hacer.
2: Estamos en las redes sociales hablando del TikTok. Pueden encontrar a Joseph como Viajando con el Chepe y a mí en Instagram, Facebook y TikTok también como Verónica Rivas FM. Que Dios se los bendiga un montón. Feliz provecho y
1: pórtese
2: chao,
1: bonito.
2: Bye.
1: Salud.
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0: Muy buenas tardes, gracias por acompañarnos en el Wiri Wiri al aire de este miércoles 23 de septiembre a través de Radios Femenina y Fiesta en la Mesa Más Redonda junto con Rodrigo Aria, Josué Valiente, Bruno Porcio, quien les saluda, Oscar Guerra con Manu Ranchera y don Samuel Martel ahí ayudándonos en la producción para que todo nos salga bien en este miércoles futbolero, ya de previa se viene la selección que juega el viernes, empieza Liga de Naciones, hay mucho que platicar, también hay fútbol de Liga Mayor, así que para que nos alcance el tiempo, aprovecho para saludar a mis contertulios aquí en la Mesa Más Redonda. Rodrigo Arias, ¿cómo estás?
1: Bien, gustado estar con ustedes y la gente que nos sintoniza. Bueno, pues empieza la Liga de Naciones de la CONCACAF, obviamente con partidos de la Liga C, los nuestros jugarán hasta el viernes, pero la acción en el área inicia hoy.
0: Que mucho fútbol de aquí hasta el 5 de octubre que termina esta fecha FIFA y se van a conocer, bueno, por lo menos los clasificados a cuartos de final de la Liga de Naciones, de la Liga A de Liga de Naciones en la que se encuentra El Salvador, a ver quiénes van a seguir en competencia y otros que se van a preliminares de Copa Oro y quiénes descienden a la Liga B. Josué Valiente, ¿cómo estás?
2: ¿Qué tal? Un gusto estar acá de nuevo con todos ustedes. Un saludo. Nathan Ordaz no va a estar con la selección para el partido de este viernes, al menos para el partido de este viernes. Ya vamos a hablar de eso, pero se cae quizás uno de los mejores jugadores de la selección.
0: Doctor Bruno Porcio.
3: ¿Qué tal, Oscar, compañeros y a toda la gente que nos escucha por Femenina Fiesta? Un fuerte abrazo, caluroso saludo. Sí, hay que estar pendientes de el acercamiento de la selecta al partido del viernes. Hoy recibimos esta noticia, o sea, ha hecho oficial esta noticia de que la selecta no contará con Nathan en el primer partido que se jugará en casa ante la Martinique. Así que bueno, noticias que acaban de o que se dieron hoy en la mañana, y hay que estar pendiente también de los dos partidos de Liga Mayor. Alianza y Firpo salen al ruedo a tratar de sumar 3 puntos en los partidos que tienen pendientes cada uno, ante uno fuerte San Francisco y el otro
0: Cacahuatique. Como bien decía Josué, hoy la Federación de Fútbol informó de manera oficial que Nathan Ordaz no está para el partido de este viernes por motivos personales. Sí estará presente, según dicen, ya para los próximos. El siguiente es el lunes 28 allá en Guatemala. Otro que está en duda, porque todavía no hay un diagnóstico y se está a la espera de eso, es el defensa Henry Romero, que ayer no trabajó al mismo ritmo de la selección. Se le han realizado exámenes y se espera que esta tarde ya se conozca el diagnóstico y si estará disponible o no para este partido, sino para cuando viene o estará listo para vestir los colores de la selección. Pero el que sí está seguro, Rodrigo, es en el caso de Nathan Ordaz. Más allá de las razones o lo que haya pasado, regresa toda, como en toda convocatoria, este tipo de problemas, que el técnico no va a tener a todos sus jugadores, y ya parece más la regla y no la excepción en la selección nacional.
1: Sí, mira, esa sí es una baja muy, pero muy sensible. ¿Por qué? Porque no tenemos, no nos sobran jugadores afuera. Y ahí no estoy hablando solamente que jueguen en otras ligas. Perdón por el prejuicio, pero a mí de nada me sirve que jueguen en la USL. O sea, si a mí me dicen, no va a venir un jugador de la USL, bueno, sobrevivimos, porque la USL es el nivel de la Liga Mayor. O sea, no va a hacer falta, pero un jugador de la MLS sí hace falta, porque la MLS es otro ritmo, la MLS es otro nivel físico de entendimiento del fútbol. Nathan da no solamente precisión de pases, sino juego sin balón. Es un jugador muy inteligente, es un jugador que de verdad aporta soluciones distintas. Y sobre todo, en una selección salvadoreña donde nos faltan tanto buenos pasadores. Buenos pasadores, pases entre los dos centrales, discúlpenme, pero sí tenemos. Pero para hacer pases entre los dos centrales no lo vamos a mandar a nadie. Necesitamos gente que una vez avancemos y la presión del rival sea mucho más apretada, den un pase preciso, rápido, al hombre que esté descubierto. Y la gran mayoría de futbolistas salvadoreños, cuando llegan a ese nivel, se atolondran. dan un pase a cualquier lado, tiran el centro a la olla, tiran el centro a cualquier lado. No tenemos calidad de la altura de Nathan Ordaz. Es una lástima muy, muy grande que no vaya a estar en el primer partido.
0: Más allá de los motivos que obligan a la baja de Nathan, que ahorita ya pues parece que no vienen al caso, más allá de la importancia que puede significar la baja, Bruno, es otra vez lidiar con este tipo de problemas que se le presentan al cuerpo técnico y también al equipo, que no está completo. Obviamente, Nathan en los últimos partidos no ha tenido mucha regularidad con el DC United. Recordemos que cambió de equipo para esta temporada, pero igual ha sido importante en las últimas convocatorias de selección.
3: Sí, porque tenemos pocos jugadores, y entonces que nos haga falta /2, porque está en dudas Henry Romero también, no es agradable para este primer partido, que lo jugamos en casa, que lo jugamos a buscar esos 3 puntos importantes para iniciar bien el torneo, contra un rival que no es tan superior a nosotros, que está a nuestro nivel o inferior, depende como usted lo quiera ver, pero es un rival con el que se debía jugar con todas nuestras armas, y aparentemente no vamos a contar con 2, uno por lesión y el otro, bueno, hay que esperar, ¿verdad? Pero apunta a que se pueda perder el primer partido, en cambio el otro por temas personales de último momento, porque esto no se viene manejando desde antes, se incorporará hasta el domingo, pero sí, es una lástima no tenerlo para el primer partido, porque, repito, se necesitaba el equipo completo, porque esos 3 puntos para tener aspiraciones importantes dentro del grupo eran vitales, y un par de opciones menos, pues, te afecta.
0: Y es que como ha ido cambiando la dinámica en la interna de la selección en 3 años, pongámosle 3 años desde que Hugo Pérez, bueno, empezó con esto de meter mucho jugador de fuera, de probar. Si estuvo bien o estuvo mal, pues creo que el tiempo está dando las razones para quien las, según como las quieran tomar, pero, o sea, ha venido de 6, 7, después 5, ahora para esta solo son 4 sin buscarle mucho más, y por lo menos para el primer partido solo van a ser 3 disponibles, que es Brian Hill, Mayer Hill y Cristian Martínez. Sí. No, son jugadores. Brian es el más determinante, me parece, por el nivel de la liga en la que juega y todo lo demás, pero cada vez se van reduciendo más estas opciones, y no tener uno sí le puede afectar mucho a la selección.
2: Sí, porque sumamos también al guardameta.
0: A Tomás Romero,
2: que tampoco está en la selección. Yo entiendo a la federación, tiene que dar una respuesta institucional de por qué no está Nathan, pero yo no me creo que tiene... No sé en qué equipo, te dicen, espérate, no, hay que resolver unos inconvenientes que tenemos. Está en fecha FIFA, tenés que prestar el jugador, el equipo publicó una foto de él felicitándolo por su llamado a la selección, Nathan no está teniendo regularidad, creo que con Rodro, con Oscar, todas las semanas hablamos de eso. Que entró 20 minutos, 25, o sea, lesionado no está. No tiene regularidad, pero lesionado no está. Y a mí me da la impresión que pasa algo ahí. Y digo, lo estoy dando desde mi impresión, no tengo información que me diga pasó esto en el camerino o pasó este detalle. Pero ya vimos esto un montón de veces, eso de que tienen motivos personales, que va a hacerse un chequeo. Ya vimos esto 10.000 veces con un montón de jugadores. Estuvimos incluso con los últimos legionarios, no me acuerdo quién fue el último, que hablamos también de que a ver si venía y de que estaba en la convocatoria y ahí a última hora pidió ya no venir. O sea, esto lo hemos visto, esta historia la hemos visto un montón de veces. Es una baja muy importante. Creo que con Brian Hill son los 2 mejores legionarios que tenemos y quizás los 2 mejores jugadores de actualmente en forma en el fútbol salvadoreño, es así. Pero yo no garantizaría tampoco que va a estar en los otros partidos. No sé ustedes, no garantizo yo que viaje el domingo. Y si es así, ¿por qué se pierde este partido? ¿Y por qué hasta ahora? ¿Y por qué el equipo se tarda tanto en soltarlo? Si es una fecha FIFA y podría ser sancionado por no prestar a un jugador.
1: Sí, sí, de acuerdo. El equipo debería... Bueno, a mí lo que me confunde es que el comunicado dice problema personal. Ok, problema personal se entiende y no nos vamos a meter en eso. Porque eso, pero cuando ya menciona el DC United, creo que ahí hay una confusión. ¿Por qué menciona el DC United si es un problema personal? Ahí es donde yo me perdí, porque de acuerdo, la FIFA obliga a los equipos a soltar a los jugadores, entonces, ¿qué vela tiene el DC United en este entierro? Yo tampoco lo entendí.
2: Sí, porque de hecho, estuvimos hablando también ayer en la redacción que no había señales de Nathan. Mm. El técnico dijo, creo que el martes dijo, Nathan llega hoy.
0: El lunes esperaba, porque... junto con Martínez,
2: ya,
0: que eran los últimos.
2: Claro, ya no llega, pasa el lunes, pasa el martes en la noche. Ayer todavía estábamos nosotros pendientes y dijimos, no, Nathan no va a venir. Sí. Creo que ya ni vuelos habían desde DC para acá. Ya era bastante evidente que algo pasaba, ya pasó mucho tiempo. Todos los jugadores internacionales ya vimos fotos de todas las selecciones del mundo, sus jugadores llegando a las concentraciones. Es bastante evidente que, no sé, hay mucho que no sabemos.
1: Hay un eco ahí, yo insisto.
2: Perdón, Roldán era el otro. ¿Se acuerdan cuando Roldán, no sé si fue cuál, de la barrera, creo que lo incluyó en una convocatoria oficial?
1: Y nunca vino.
2: Y no vino y ya nunca más lo volvimos a ver.
1: Sí, bueno, Roldán no tenía ganas de venir.
2: Tomás Romero igual, es un caso muy similar. Simplemente se borró de las convocatorias y no tenemos ninguna versión oficial de qué es lo que pasó. Sí sabemos cosas que pudieron haber ocurrido, pero no tenemos una versión oficial que nos determine por qué. Si Nathan no está, sería ya el segundo jugador en esta era del bolillo que decide no estar en la selección.
0: Es complicado todo esto porque... por eso les decía, bueno, ya... son cosas que se tienen que resolver a la interna si no son puramente deportivos, pero ya ante la urgencia, ya pasado mañana es el partido. Es si lo tenía pensado como titular Bruno a Ordaz, va a tener que recomponer el técnico.
3: Sí, sin duda alguna va a tener que buscarle sustituto o cambiar la idea táctica. Difícil, no creo que cambie mucho la idea táctica independientemente venga o no Nathan Ordaz, pero sí va a tener que buscar otro jugador que lo sustituya, y son oportunidades. Ojalá que la persona que entre aproveche, demuestre y sea provechoso y que contribuya a que tengamos un buen resultado ante la selección caribeña. Solo eso se puede esperar.
0: Se abre la puerta a una dupla Steven Hill.
1: Sí, no, sin duda, pero es que, vamos a ver, ojalá, les digo, lo primero que yo espero es que nos olvidemos de Ordaz el viernes, que ganemos y que nadie se acuerde del Chelito, que nadie se acuerde de que este es un incidente aislado y que venga el domingo y juegue con Guat. Eso es lo que yo quiero, ¿ok? Pero no podemos negar, insisto, que en el pasado reciente de la selección tenemos una escasez terrible de buenos jugadores arriba, de buenos pasadores. Llegamos, o sea, pasamos la mitad de la cancha y no hayamos qué hacer. Nos desesperamos. Les invito a ver todos los partidos de la selección en los últimos 4 años. Pasamos de la mitad de la cancha, las defensas se nos cierran y la precisión se va al carajo. No tenemos simplemente calidad para jugar bajo presión, para pensar rápido, la rapidez del fútbol moderno. Y en los últimos años las jugadas mejor elaboradas son entre Nathan, Brian, Steven también. Yo creo que Steven es un muy buen jugador, simplemente no está en condiciones físicas para aguantar esos 4 partidos. O sea, ojalá de verdad que se sume Nathan y olvidemos todo eso, pero de verdad me parece muy que es un problema más. Es un problema más, es un problema innecesario. ¿Por qué tenemos que estar hablando que no vino? Y metiendo al DC una vez que, de verdad, me parece que deberíamos estar hablando de fútbol.
0: Y rapidito, José, fue esta mañana porque ya vino Martinica, hoy entrenó en el estadio Cuscatlán. Hubo un poquito de acceso, no dieron declaraciones, pero ya está Martinica aquí, José.
2: Sí, ya está Martinica aquí, pueden ver las imágenes en las cuentas del gráfico, también hay una nota en la página web. Martinica ya tiene varios días acá, estaba entrenando, entrenó en la cancha de la UES también, tengo entendido, durante la semana. Ahora estuvo en el Cuscatlán. No hubo otro medio, solo estaba el gráfico, pero lo divertido fue que llegaron, juntaron, entraron, hicimos las tomas y de ahí para afuera. no era evidentemente un entreno a puertas abiertas, el equipo quiso trabajar, creo que con todo el derecho de trabajar a puerta cerrada, preparar algunos detalles y estar pendiente mañana, que ya es el día, siempre el día antes es como ya, hoy sí arranca esto, de dar declaraciones y ver qué tiene preparado este equipo que ya ha hecho sufrir El Salvador antes.
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1: Así es, vamos con la guerra de pronósticos porque hay dos partidos que estaban pendientes de la fecha 8 de esta, de la fecha 9, perdón, de esta primera vuelta entre Luis Ángel Firpo contra el Cacahuatique y el Alianza Fuerte San Francisco. Estos partidos no se disputaron porque tanto Pamperos como Albos tenían en ese entonces compromisos en Copa Centroamericana. Viene un Alianza, Bruno, que ha enlazado buenos resultados, ya está ahí peleando por meterse en la clasificación, todavía con tres partidos por disputar y va por alcanzar o superar a Águila, que es el que está ahorita en sexto lugar, que tiene todos los partidos completos de la primera vuelta.
2: Sí, Alianza ha jugado 8 de 11. La última victoria sufrida con uno menos ante el Municipal Limeño es una inyección importante, ya que debe recuperar puntos, le urge recuperar puntos, escalar en la tabla general para no verse a finales del torneo, a finales de la segunda vuelta, con una necesidad extrema de hacer puntos, porque es ahí cuando los equipos entran en nerviosismos y no les salen las cosas, y a los que no quieren descender quieren acumular sus puntos perdón, y jugarse sus últimos cartuchos. Entonces yo creo que Alianza, un partido como hoy, no lo puede dejar escapar y necesita ganarlo urgentemente.
1: ¿Favorito a la Alianza, Rodrigo?
3: Favorito en papel. No, obviamente el fuerte viene de una racha negativa. Alianza viene de ganar, pero las formas importan y el Alianza no viene ganando fácil. O sea, la Alianza, yo creo que va a ganar Alianza, pronostiqué que va a ganar Alianza, pero creo que le va a costar. El Alianza tiene que ajustar muchísimo todavía su juego defensivo. Es más, yo cada vez que el domingo, el fin de semana, el Limeño atacaba, el Alianza sufría, así es que no va a ser fácil,
1: porque también tiene varios jugadores convocados a selección. Es decir, también José va a tener que administrar bien el Alianza estos partidos y el uso de jugadores, porque ya el fin de semana tiene otro, tiene esta

0: continuidad por el tema de la última lesión. Alianza creo que mantiene mucho sus filas, no se está guardando nada, ya queda tiempo todavía para los compromisos de repechaje de Copa Centroamericana. Tiene que ir en alza Alianza, creo que sacó un partido muy, muy bravo contra el Limeño, que justo lo decíamos, peleaba por alcanzar el liderato. Y también veo favorito a la Alianza porque no le veo armas al fuerte San Francisco. O más bien, sí le veo armas porque creo que tiene muy buenos jugadores. Hay jugadores que han destacado mucho. Pero la baja de Vinicio, por ejemplo, va a ser muy importante. Se fue expulsado en el último partido. Y no es solo un central que le ha dado solvencia al fuerte, sino que además tiene gol. Va bien de cabeza, ha tenido varios goles en este torneo. Y es una ausencia, creo que, de peso para un equipo que está tratando de salir de un naufragio bien complicado, el fuerte San Francisco.
1: Sí, porque cambió técnico y no le ha resultado muy bien el cambio. No sigue sin ganar todavía bajo el mando de Pablo Quiñones, el fuerte San Francisco, pero espera dar también ese golpe. Obviamente, creo que la parte emocional también le ha ayudado mucho a Alianza, sabiendo que tiene la capacidad para enfrentar estos partidos después de lo que le pasó contra Municipal Limeño, que me parecía a mí el equipo más en forma y más enrachado en las últimas jornadas, y esto le va a servir mucho también a Alianza. Así que vamos rapidito, ¿cuál es tu pronóstico, Rodrigo?
2: Alianza gana 2-1 sufriendo.
1: 2-1 sufriendo, ya no es... Ahí está, sí, 2-1. Señor Porcio.
3: 1-0.
1: 1-0, y Josué.
0: Yo le pongo un 2-0 a la Alianza.
1: 2-0. Yo también creo que va a quedar 2-0 este partido. Obviamente no va a ser un... Para los aficionados aliancistas también, que no esperen un gran despliegue futbolístico. Obviamente tienen que... Por lo que les decíamos, las ausencias y los minutos acumulados, también debe Alianza cuidarse un poco para no perder el buen ritmo que lleva. Y otro que... Hoy también tiene la oportunidad de ponerse líder, de alcanzar a los líderes, porque recordemos que FAS, Inter y Metapán tienen 20 puntos. FAS está arriba por diferencia de goles porque todavía tiene un partido menos. Y Firpo tiene 17. Firpo recibe en el Sergio Torres hoy por la noche al Cacahuatí, que otro que... También cambió técnico y no se ha visto un cambio drástico, y está también en zona de apremio en la tabla de posiciones. Así que también, no sé si en papel Firpo lo ves también favorito, Rodrigo, en este.
2: Creo que sí, porque es...
1: Perdón, y otro que también es el que tiene más jugadores en selección, igual que Alianza.
2: Sí, pero es un caso diferente el de Firpo. ¿Por qué? Porque Firpo... desde el año pasado, incluso en el torneo que ganó, que fue campeón, estuvo en medio de las eliminatorias, y yo recuerdo que tuvo un clausura 2025 muy, muy bueno. Hablamos durante estos programas muchas veces que Firpo tiene tantos jugadores y sigue ganando, y sus suplentes florecen y tiene un plantel profundo, y el profe Solano sabe solventar, y aparecieron jóvenes. No, Firpo para mí es un caso diferente al de Alianza. Creo que está acostumbrado a esta circunstancia y es favorito también.
1: La profundidad de banquillo es la clave, entonces...
3: Una de las claves también. Hay que entender que Firpo viene con un mismo técnico ya desde hace un año y medio. Alianza está estrenando técnico. Creo que Firpo tiene buen ojo para contratar jugadores internacionales, Alianza no. Y eso le favorece, y creo que ha superado rápidamente la escoria que le dejó el doble partido con Olimpia, y se metió de lleno al campeonato, llegando el primer partido 3-1, y ahora va por este también, porque para nivelarse también y estar ahí seguro de clasificar a la postemporada en el torneo.
1: Ya después de estos dos partidos, José, sí. Firpo aspira al primer lugar, y creo que le va a servir mucho también para superar ese, lo que mencionaba Bruno, del traspié que tuvo en los cuartos de final de Copa Centroamericana, y le va a caer muy bien para lo que resta de torneo y también para preparar su serie de play-in buscando la clasificación a Copa de Campeones.
0: Sí, le viene bien, creo que en ese partido favorito.

0: Si es cierto, no ha tenido quizás un último rendimiento muy brillante. Creo que el mismo caso de Alianza, han tenido muchos partidos. Los equipos están muy cargados porque no tienen la costumbre de jugar. Encima de eso le sumas jugadores que van a tener partidos de Liga de Naciones. Bueno, solo el cuerpo técnico de la selección dice que están mejor los jugadores físicamente gracias al trabajo de ellos y no al de los equipos como tal. Pero igual, creo que una carga de partidos muy importante. Tienen que sacar los puntos como sea, sí o sí. Y luego, después de eso, a esperar lo que puedan hacer en esa ronda. Creo que la ventaja, como dice Rodrigo, la ventaja de este FIRPO es la profundidad de banquillo, que en este caso puede creo que ser muy, muy importante para ellos.
1: Sí, también partido por la noche allá en el Sergio Torres de Usulután. El Alianza juega en el Cuscatlán hoy por la noche, así que para todos aquellos que quieran disfrutar de fútbol en miércoles, pueden ir ya sea a Usulután o ahí al Estadio Cuscatlán para ver estos partidos. ¿Y cuál es tu pronóstico, Rodrigo, para el FIRPO Cacahuatique?
2: 1-0, pero solvente. No creo que sufra FIRPO.
1: Sí, porque vas a enfrentar a un rival también que no, sí, que no se echa, no es de los que propone mucho, va a tratar de defender muy bien y esperar algún contragolpe este Cacahuatique, que otra vez empezó de manera alentadora con el técnico Piazzi, pero después se vienen abajo.
2: Los dirigentes salvadoreños haciendo de las suyas.
1: 1-0. Señor Porcio, ¿cómo queda este partido?
3: 2-0, Luis Ángel FIRPO.
1: 2-0. ¿Josué?
0: 1-0, se lo doy a FIRPO.
1: Yo repito marcador, 2-0, me parece que sí es. Por los momentos, por planteles, por desempeño, tanto Alianza como FIRPO son favoritos, partiendo de que se enfrentan a dos rivales que están en las últimas posiciones de la tabla. El Fuerte es último con 6 puntos y Cacahuatique es penúltimo con 7. Así que, bien lo decía, obviamente en nuestra liga no puedes dar nada por sentado, ni hablar de amplios favoritismos, a menos que uno llegue solo con la reserva y el otro enfrente al equipo mayor, pero sí tienen, creo, estas amplias posibilidades, tanto Alianza como FIRPO, de salir adelante y llevarse estos 3 puntos y poner la tabla ya mucho más encendida, Bruno, a falta de una vuelta completa.
3: Sí, lo que pasa es que está la tabla está bastante cerrada, pero falta mucho torneo todavía. Entonces vienen estos partidos de play-in, vienen los partidos de la selección nacional, pero son los partidos que tienen que ganar los equipos que están arriba en estos momentos, porque los equipos que están abajo están muy débiles, están muy flojos, están perdiendo casi todas las jornadas y están demostrando muy poco, cambian entrenador a cada rato, y están atravesando un momento de verdad muy oscuro los equipos del oriente del país, excepto un par, Águila Municipal y Meño. Los demás sí están viviendo una temporada muy, muy a la sombra, y por lo tanto sí es importante, pero falta mucho torneo todavía, faltan 11 fechas.
1: Faltan 11 fechas y a la Alianza todavía le faltan otros dos más todavía, uno contra FIRPO, así que por eso es que es importante que gane todo lo que pueda ahorita para ir sumando estas unidades. 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

por la sombrita. Así nos vamos. Algo achicopalados por el resultado. Pero mañana hay revancha en el Wiri Wiri al aire. Una producción de Femenina, Fiesta, Tigo Sports y El Gráfico. ¡Salud!

La palabra de Dios nos dice hoy, Habacuc 2:3, porque es aún visión para el tiempo señalado, se apresura hacia el fin y no defraudará. Aunque tarde, espérala, porque ciertamente vendrá, no tardará.

0: buenas tardes, queridos amigos. Estamos el miércoles 23 de septiembre. Les comentamos que hoy es el Día Internacional contra la Explotación Sexual y el Tráfico de Mujeres y Niños, y también es el Día Internacional de la Lengua de Señas. Buenas tardes, Claudita.
1: Buenas tardes, mi estimado Francisco. Buenas tardes para todos. En el mundo de la tecnología, en una fecha como hoy, pero de 1889, Masahiro Yamauchi fundó la gran empresa Nintendo, inicialmente dedicada a fabricar naipes tradicionales.
0: Imagínate cómo evolucionó con el paso del tiempo. Y además, siempre en el mundo de la tecnología, en una fecha como hoy, pero del año 2008, se presenta el lanzamiento inicial del sistema operativo Android para teléfonos inteligentes.
1: También le quiero contar que en el mundo de la literatura, en una fecha como hoy, pero de 1973, muere en Santiago de Chile el gran poeta, diplomático y político Pablo Neruda, ganador del Premio Nobel de Literatura.
0: Ya regresamos con más de Cadena Asder.
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0: 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Y a continuación pasamos a la pregunta de este día, que es un patrocinio de Gana Play, donde ganar es una pasión. ¿Cuál de los siguientes animales puede girar su cabeza a 270 grados?
1: Le vamos a dar opciones. Opción A, el cuervo. Opción B, el búho. Opción C, el halcón. Más adelante le tenemos la respuesta.
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3: Queridos amigos, bienvenidos a su sección dedicada al buen comer. Ya estamos casi al final del mes de septiembre y en los mercados del país ya están cambiando las frutas de estación.
4: Eso es cierto. Y aunque las lluvias han estado escasas en este año, la tierra sigue produciendo en diversas zonas del país. De hecho, si hablamos de septiembre, tenemos que hablar del rey indiscutible de la temporada, el delicioso jocote Corona.
3: Así es, este manjar agridulce con sus protuberancias características que a todos nos encanta, se producen en las zonas altas del país, especialmente de las fincas del Cerro Verde, Santa Ana, Santiago de María y San Vicente.
4: Pero la temporada de frutas de septiembre también tiene otros productos atractivos, como las primeras jícamas bien jugositas.
3: ¡Qué rico!
4: Los cítricos como las mandarinas y las naranjas que ya van a empezar a endulzarnos los días.
3: Era una jícama con tajín.
4: ¡Ay, qué rico!
3: Salita y limón.
4: ¡Ay, sí!
3: ¡Qué cosa más rica! De hecho, el Festival de la Naranja en San Juan Opico se realiza tradicionalmente en el mes de noviembre de cada año.
4: Este evento incluye la degustación de platillos, bebidas y postres elaborados a base de naranja, además de música y de ambiente familiar. Así que esté usted muy pendiente de este festival.
3: Y lo bonito de consumir y de armar nuestros postres y refrigerios con estas frutas es que apoyamos directamente el bolsillo de nuestras familias productoras del campo. Ya volvemos.
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4: Estimados oyentes, ¿usted se imagina ver un rascacielos desaparecer entre una nube blanca como si estuviera lloviendo solo sobre ese edificio?
3: Eso es justo lo que está pasando en Yuncheng, en China. Si usted se pregunta qué se debe eso, pues es por el problema que afecta a todo el mundo, el calor extremo.
4: Con las olas de calor cada vez más intensas, una comunidad residencial en la provincia de Shanxi decidió que el aire acondicionado tradicional ya no era suficiente.
3: Claro, y la solución la encontraron en la lluvia. La única diferencia es que esta no cae del cielo.
4: Instalaron cientos de boquillas de alta presión en las azoteas para lanzar microgotas de agua tan finas que se evaporan casi al instante.
3: Este proceso de evaporación absorbe el calor del ambiente y enfría el entorno del edificio, al igual que el sudor enfría nuestro cuerpo. ¿Qué le parece?
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4: Queridos amigos, vamos a pasar a nuestra sección de curiosidades para que juntos descubramos los secretos del mundo que nos rodea.
3: Por ejemplo, hay algo que sucede con frecuencia y seguro que nos ha pasado a todos al saludar a alguien o cuando tocamos la chapa de una puerta. Me refiero a que de pronto sentimos un chispazo eléctrico y surge la frase, ¡ah, me agarró la corriente!
4: Bueno, es un fenómeno imprevisto, totalmente natural y que tiene una explicación científica fascinante. Todo el misterio comienza en las partículas más diminutas que nos componen a todos nosotros y a los objetos. Me refiero a los átomos.
3: Así es, los átomos tienen protones con carga positiva, neutrones neutros y electrones con carga negativa.
4: El problema surge cuando caminamos, nos frotamos con la ropa o tocamos ciertas superficies, provocando que acumulemos más electrones de la cuenta.
3: Exacto. Y según la International Science Teaching Foundation de los Estados Unidos, a esto se le conoce como energía estática.
4: Al haber un desequilibrio de cargas en nuestro cuerpo, nos volvemos inestables y la naturaleza siempre busca el equilibrio.
3: Y como los polos opuestos se atraen en el momento en el que toca a otra persona o un objeto metálico, ¡boom! Los electrones saltan de golpe.
4: Ese traspaso instantáneo de energía es lo que genera el famoso corrientazo que tanto nos hace saltar.
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1: Con esto finalizamos, pero pasamos de inmediato a la respuesta de la pregunta de hoy que hicimos al inicio del programa, que fue gracias al patrocinio de Gana Play, donde ganar es una pasión. ¿Cuál de los siguientes animales puede girar su cabeza a 270 grados?
2: Estas fueron las tres opciones que le dijimos. Opción A, cuervo. Opción B, búho. Y la opción C, el halcón.
1: Y la respuesta correcta es la opción B, el búho.
2: Así es, el búho es un ave nocturna y es de los pocos animales capaces de girar su cabeza hasta 270 grados.
1: Los ojos de los búhos no se mueven en sus cuencas, son tubulares. Por eso, para ver a otro lado, deben mover la cabeza.
2: Gracias por su sintonía, feliz tarde para todos y nos escuchamos mañana jueves.

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1: 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La hora.
2: 1:20.
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2: 20 minutos y llegamos a las 2 de la tarde.
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1: Se llegó la mitad de la semana, amigos y amigas. ¿Qué tal, cómo están en este miércoles 23 de septiembre? Usted sabe que los miércoles son especiales en Música para Planchar. ¿Por qué? 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Por ahí me pedían desde muy temprano que iniciáramos el primer bloque de este programa con dos canciones de una de las agrupaciones mexicanas muy queridas. Hablamos de Los Yonix. Dos éxitos de Los Yonix. Con eso iniciamos el Música para Planchar en miércoles de dobles.

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1: Hola, buenas tardes, mi estimado amigo Hugo. Le saluda Gerson de acá de Houston. Me puede complacer con el doble de Joan Sebastián. Las canciones Rumores y Lobo Domesticado. Por favor, bendecida tarde.

0: Complacíamos en este primer bloque de Música para Planchar y Miércoles de Dobles, dos canciones de los Yonex, dos canciones de Joan Sebastián. Vamos a saludar a nuestra audiencia que se reporta al 76990121. Saludos a Luis Talpa, gracias a nuestro buen amigo Gerson en Houston por la sintonía. Ciudad Delgado dice presente, Colonia Flor Blanca, nuestros buenos amigos de Moprinsa también disfrutando del programa. Tengo por acá que nos escriben desde Las Margaritas de Soyapango. Nos comentan de que ya vienen las fiestas patronales de Soyapango. ¿Cuándo son, amiga? Para estar bien con la información, cuéntenos. Saludos a nuestro buen amigo en su taxi disfrutando del programa, que no se lo pierde, don Enrique Zamora. A todo volumen nos sintoniza. Por acá, ¿qué nos dicen? Buenas tardes, estuvo de manteles largos y con mucho orgullo y satisfacción llego a mis 50 años. Mi hijo me saludó, dicen, pero hoy, por favor, me complace con un doble de Rocío Dúrcal. Sí se puede. Ceci Sánchez, fiel oyente en Santiago, Texacuango. Saludos, Ceci, que la haya pasado súper bien y por supuesto que Diosito me le dé mucha salud, prosperidad y bendición. Saludos, Douglas Osorio, por acá, que nos piden un doble de Rudy La Escala. Cómo no, dos de Leo Dan, me dicen por acá. Me están pidiendo música de Los Bukis. Cómo no, Los Bukis. Dos de Los Bukis. Espérenme, ahorita estoy al aire, amigos. Tengo por acá Carpintería El Enano, dice presente. Carpintería en Olocuilta, nos dicen por acá, también están disfrutando del programa. ¿Dónde más? A ver, tenemos aquí colapsado el WhatsApp. Taller La Canasta, San Pedro Perulapán, dice presente. Industrias Tomayo, dos de Rudy La Escala. Bien, lo vamos a tomar muy, pero muy en cuenta. Así es que vamos a la pausa importantísima. Ya regresamos con más dobles en este miércoles, aquí en Música para Planchar.
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0: 2:21 p.m.
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0: Del disco Volvamos a Vivir, lanzado por Rudy La Scala en 1985, escuchamos este temazo, uno de sus más grandes éxitos. Precisamente así se llama, Volvamos a Vivir. Gracias por estar en nuestra sintonía, amigos y amigas. Saludos hasta Los Ángeles, California. Una amiga que canta con este programa todos los días, de lunes a viernes, de 2 a 3 de la tarde, en Richmond, California, es nuestra buena amiga Yolandita Bermúdez. Aquí paso cantando a todo pulmón. Nos escribe Yolandita. Gracias. Un abrazo grande para usted, amiga. Gracias por reportarse. Carolina Villalobos nos sintoniza. Por acá nos piden saludar a Tapicería Ideal Torres, dice, en San Bartolomé, Perulapía. Fieles oyentes a este programa. ¿Y qué nos dicen por acá? Soy fiel oyente, lo escucho en Michigan a todo volumen, lo sintonizo en mi vehículo. Gracias, amigos, por siempre estar ahí. Y por acá, ¿qué nos dicen? Me saluda Carla y Salvadora, dice, en Montreal, Canadá. Gracias, Huguito. Igualmente para ustedes, amigos, que disfrutan nuestra programación a través de fiesta.com.sv. Vamos a la pausa, ya regresamos.
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1: Muchísimas gracias, amigos y amigas, por haberme acompañado en esta edición de miércoles de dobles de Música para Planchar. Será hasta mañana, si Dios permite. Recuerde, a las 12 en punto usted tiene una cita conmigo para disfrutar grandes clásicos gruperos en Música para Planchar. Por cierto, mañana es jueves y eso significa que vamos a escuchar canciones que van directo a su corazoncito en Jueves de Despecho. Así es que si usted tiene alguna canción de despecho y que le encanta, ya sabe, la puede solicitar en punto de las 2 de la tarde aquí en Radio Fiesta. Los dejo en buenas manos, bien Héctor Rivera y más buena música. Se me cuidan mucho, un abrazo grande para todos y me despido con un doble de Pepe Aguilar que nos habían solicitado nuestros buenos amigos de Moprinsa. Así es que será hasta mañana, un abrazo grande, cuídense.

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10: En los micrófonos de Grupo Radio Estéreo contamos con la presencia de Cintia García, subdirectora de Comunicaciones y Diseños de Fundación Edificando Vidas, quien nos dará más información sobre su campaña Que Siga la Vida.
11: Esta campaña nace de tres ejes fundamentales, que es educar, sensibilizar y dar oportunidades. La campaña tiene un símbolo muy importante, que es la flor de Sakura. Sakura susurra vida. El pétalo que falta eres tú. ¿Por qué? Porque Sakura no quiere que las personas sean solamente espectadoras de esta conversación. Queremos que cada persona pueda formar parte de ella. ¿Pero por qué un pétalo? ¿Por qué falta un pétalo? Porque ese pétalo falta que tú te hagas esa mamografía, que te hagas esa ultra, que te hagas ese estudio tan importante. Puedes encontrarnos en las redes sociales como Fundación Edificando Vidas. También puedes hacer donaciones directamente a nuestra página web. Puedes encontrarnos como Fundación Edificando Vidas. Allí está el apartado para donar y tú puedes donar aunque sea $1. Con $1 puedes ayudar a una mujer a hacerse una mamografía. ecografía o una ultra.
10: Estas fueron las declaraciones de Cintia García, subdirectora de comunicaciones y diseños de Fundación Edificando Vidas. Ahora continuamos con más de las estaciones de Grupo Radio Estéreo.

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2: Con mucho gusto llegamos a las 3 de la tarde, 21 minutos, 3:21.
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3: 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La hora.
4: Con mucho gusto llegamos a las 3:24.
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0: Atentos al tiempo, solamente 7 minutos son los que nos separan ya de las 4 de la tarde en todo El Salvador. Tengo importante información con nuestro compañero Nelson Santamaría desde Funter. Adelante, Nelson.
1: Amigos que se encuentran en sintonía de las estaciones de Grupo Radio Estéreo, nos encontramos acá en Funter, el lugar donde pues Crecer se suma a Teletón 2026 para contribuir a la rehabilitación e inclusión de las familias salvadoreñas. Para ello, tengo las palabras de Mónica de Samayoa, representante de Fundación Funter Teletón.
2: Pues realmente, según la Organización Mundial de la Salud, un 15% de la población mundial tiene algún tipo de discapacidad. Según el censo que se hizo aquí en El Salvador, de ese 15%, un 47% tiene discapacidad física, que es la que nosotros como fundación atendemos puntualmente, ¿verdad? Todos los servicios que nosotros brindamos son completamente gratuitos, sin excepciones. Y es por ello que nos vemos en la necesidad de hacer el evento Teletón año con año para poder recaudar esos fondos y poder mantener, ¿verdad?, los tres centros de rehabilitación que tenemos, Merliot, Sonsonate y San Vicente. Nosotros al día recibimos a 400 personas en estos tres centros, donde, como nuestra campaña lo dice, el abrazo que nos une, lo recibimos con ese abrazo que le dan todos los salvadoreños al apoyar esta causa. Teletón Funter es de los salvadoreños y para los salvadoreños. Es un legado que debe de continuar. Y yo los invito a que continuemos dando este abrazo que nos une como país, este abrazo que nos une a los salvadoreños y que le damos a las personas con discapacidad que necesitan de una rehabilitación, que necesitan mejorar su calidad de vida, y no solamente ellos, sino que también para sus familias. Bueno, este viernes inicia Teletón a las 9 de la noche. Pues nos pueden escuchar en todas las radios afiliadas a Aster que van a estar transmitiendo, nos pueden ver en las televisiones también, ¿verdad?, en todos los canales que van a pasar el programa. Al mismo tiempo tenemos la Digitón, que también es la transmisión digital, que es un programa aparte. Durante esta transmisión y durante esta jornada vamos a estar contándoles todas las formas que tenemos para colaborar, ¿verdad? Una de ellas es a través de la rifa de un carro que estamos rifando, un Toyota que estamos rifando para poder recaudar fondos. Pues la donación es $25 y es una plataforma digital a través de Smart Ticket, donde solamente pueden escanear el código QR y poder lo lleva a la plataforma y tienen su ticket electrónico. Al mismo tiempo vamos a tener durante la jornada también otro código QR donde está la cuenta del Banco Agrícola, ¿verdad?, que pueden donar para todas las personas pues que lo hacen a través de una transferencia o también a través de tarjetas de crédito de todos los bancos, también a través de Wompi, que va a ser otro código QR que también vamos a tener en pantalla para que ustedes lo puedan escanear. Al mismo tiempo pueden entrar a la página también del Banco Agrícola si son clientes Banco Agrícola, pues ahí está el botón donar, y también en la página web de Teletón también ahí pueden entrar, y ahí hay dos formas de colaborar. Una forma es una sola donación, ¿verdad?, y la otra es una donación recurrente, que es el plan Padrino Teletón, donde pueden ustedes decir: yo quiero donar 12 meses, por ejemplo, una terapia. A la fundación le cuesta una terapia $12. Entonces, por ejemplo, yo puedo donar $12 por 12 meses y nosotros les hacemos los cargos automáticamente a las tarjetas de crédito de débito.
1: Eran las palabras de Mónica de Samayoa, representante de Teletón. Con esto regresamos con más de la programación de las estaciones de Grupo Radio Estéreo.
0: Gracias, Nelson, por esa importante información a esta hora de la tarde. Nosotros acá continuamos con más. Se vienen ya los especiales de la fiesta. Se vienen los éxitos de nuestros artistas celebrando los 205 años de independencia patria. Vámonos con la música de René Alonso. Esto se llama La Cumbia No Debe Morir.

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0: Atentos al tiempo, llegamos a las 4:31 en todo El Salvador. Tengo en línea a Natalia Villalta, de Internacional de Libros y Regalos, con quien vamos a platicar en esta tarde. Pero antes le decimos, Natalia, muy buenas tardes, bienvenida.
1: Buenas tardes, mucho gusto estar con ustedes acá acompañándolos.
0: El placer es de nosotros tenerla a través de nuestra línea y, por supuesto, nos cuente para aquellos fiesteros y fiesteras. 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
0: Excelente, bueno, le agradezco y le deseo una feliz tarde. Gracias.
1: Muchas gracias.
0: Excelente, adiós. Cuídese. Nosotros acá continuamos con más, por supuesto, de los especiales de la fiesta.
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4: Con mucho gusto llegamos ya a las 4:42, 4:42.
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0: Atentos al tiempo, 5 de la tarde, 13 minutos en todo El Salvador. 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
1: 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Para ello tengo las palabras de Ingrid Rodas, representante de Crecer, quien nos amplía con las siguientes palabras.
2: 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Y a través de Teletón nosotros hemos encontrado hoy una manera de poder acercarnos a esos 2 millones de salvadoreños que también son nuestros clientes y a toda la población, porque sin duda este abrazo que da Teletón a todas las personas que necesitan un apoyo en términos de mejoramiento de su movilidad, en su autonomía física, esta causa nos está permitiendo llegar a ellos de otra manera. 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
1: Así las palabras de Ingrid Rodas, representante de AFP Crecer. Con esto nosotros regresamos con más de la programación de las estaciones de Grupo Radio Estéreo.
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0: Ahí está la música de Karol G.
1: Estamos grabando.
0: El mismo nombre que lleva su disco Tropicoqueta. 5 de la tarde, ya 18 minutos. Saludos para Carlita, que va rumbo para Ciudad Merliot, me dice. Quiere música de las Reinas del Sabor. Con mucho gusto, aquí le voy complaciendo la mala, mala, mala. Ya sabes, 7699-0121, aquí estamos para servirle.

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1: Con mucho gusto llegamos ya a las 5 de la tarde, 22 minutos, 5:22.
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3: Llegamos a las 5 de la tarde, ya 30 minutos, 5:30 en todo El Salvador, señores. El tiempo avanza súper rápido y nosotros acá seguimos complaciendo. Saludos para don Carlos, me dicen, de parte de sus hijos, que nos escucha allá en Opico. Gracias por estar en sintonía de Radio Fiesta. Gracias por estar con nosotros y por supuesto usted siga enviando sus mensajes al 7699-0121. Déjeme ver por acá. Bueno, vámonos con más música. Nos vamos a quedar con esto de este señor que está próximo a venir a El Salvador. Estamos hablando nada menos y nada más que de Chayanne y esta canción que lleva por nombre Cuidarte el alma, un tremendo éxito, sonando a través de Fiesta 104.9.

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0: la música de la Sonora Dinamita, tremendo éxito. Y aquí Josué ya cantándola también a todo pulmón. Ya estamos listos y preparados para iniciar casi una edición más de Los Grandes de la Canción. Así que pendientes a través del 7699-0121 queremos complacerle, o también si usted lo prefiere a través del 2224-6180. Mira, Josué, vos que has andado allá afuera, ¿hay tales de lluvia o no?
1: No, está nublado.
0: Pero... está nublado. Acá, según lo que veo, dice, se acercan lluvias hacia varios puntos de San Salvador, La Libertad y sus alrededores, dice, en sectores al norte de Santa Ana, Chalatenango, también se registran tormentas en la zona occidental sobre sectores de Huachapán. Hay poca probabilidad, qué bueno, pero también es necesaria agüita para que nos refresque la tarde-noche. Vámonos con más. Vienen Los Grandes, señores. Aquí está la música de Melao Melao, el tributo a Coco.

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5: Con mucho gusto llegamos a las 6 de la tarde en punto, 6 en punto.
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